0: Seguro que no te pareces a nadie. 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
0: 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El Puma, José Luis Rodríguez, haciendo alarde de su buena música, de sus buenas canciones, de esas de antaño, ¿ah? De esas que solo nos permite enamorarnos. Gracias por ser parte de nuestra programación. A todos y cada uno de ustedes, bienvenidas. Todas sus sugerencias musicales a través del 0998-1315-59. 0998-1315-59. Desde este momento ya estamos en vivo a través de la www.americaestereo.com www.americaestereo.com. Usted ya nos puede escuchar, ya nos puede mirar y juntos nos embriagamos y programamos las mejores melodías, esas que nos traen más de un recuerdo de aquella época dorada, ¿no es cierto? De los años 70, de los 80, también de los 90, ¿cómo no? Son las canciones éxitos que ustedes las han convertido. 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

La guapísima Amanda Miguel haciendo alarde de sus buenas canciones y de una trayectoria impecable en la música más romántica. ¿Quién la pudo cantar esta canción? ¿Quién se acordó de estos castillos? Ah, una canción que es una narrativa profunda, lírica, que explora toda la desilusión y el dolor que siguen al descubrimiento de la verdadera naturaleza de una relación amorosa que inicialmente parecía ser un cuento de hadas. Parecía. La letra utiliza la metáfora de un castillo que representa los sueños, también las esperanzas de la narradora, es decir, de Amanda. Al principio, la canción describe de un escenario idílico, donde ella es la reina y su pareja es el rey, simbolizando la perfección y la felicidad en su amor. Sin embargo, esta canción da un giro dramático, 90 grados, cuando una tormenta cruel destruye el castillo en el aire, revelando la realidad de la relación. La tormenta puede interpretarse como un evento o una serie de eventos que sacan a la luz la verdadera personalidad de su pareja, a quien la describe como un monstruo de piedra, insinuando su frialdad y la falta de empatía. La repetición de la palabra piedra enfatiza la dureza y la insensibilidad del corazón de aquella pareja, así como la naturaleza ilusionaria de su amor. Esta canción también concluye con una resolución de la presentadora y de la cantante de no volver a construir castillos en el aire, es decir, no dejarse llevar por ilusiones que pueden resultar una decepción. Amanda, conocida siempre por esa voz potente y su habilidad para transmitir emociones, en Castillo expresa un mensaje de cautela y autorreflexión sobre las relaciones amorosas y la importancia de ver más allá de lo evidente, más allá de las apariencias. Hermosísima canción, ¿ah? ¿Eh? ¿Cómo no recordarla? ¿Cómo no cantarla también? Esa que llega y pega en nuestro corazón, en nuestra mente, y definitivamente la traemos a colación a esta hora de la noche. 19 más 26 minutos, son las 7 de la noche más 26. Martes de reconciliación, martes de toditito los enamorados. Martes de dobles, dicen por ahí. Claro, no se me preocupen. El 2x1 de sus artistas preferidos. Lo que usted pueda solicitar a través del 0998-1315-59. 0998-1315-59. Listos para complacerles. Nuestra siguiente invitada, desde la vieja España, Rocío Dúrcal.

0: Las canciones que un día el Divo de Juárez escribiría para ella. Nada más y nada menos que para la señora Rocío Dúrcal. Excelentes interpretaciones. Bien, por ahora vamos a hacer un pequeño paréntesis al recorrido de tantas y tantas canciones. ¿De acuerdo, mi estimado DJ? Sí, porque tenemos un cargamento especial en este martes, martes de reconciliación, martes de todito los enamorados. Y bueno, dos canciones seguidas de su artista preferido. Dos canciones seguidas de su artista preferido. Solo por hoy, solo por martes. Así que ya lo saben. Todo nuestro WhatsApp está completamente habilitado. 0998-1315-59. Bien, por ahora, un pequeño paréntesis. Nos vamos a la pausa para comerciales. Y enseguida nosotros volvemos con más. Pausa y volvemos.
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Sandro de América. Todavía nos ha dejado estas canciones. Y sobre todo nuestros adolescentes del ayer sonríen. Y sí que sonríen porque suenan. Y cada vez que suenan, las cantan. Pero las cantan siempre, siempre a viva voz. Enviamos un saludo muy especial para don Fernando Alcucir. Él está pendiente de nuestra programación aquí en La Victoria. Gracias, don Fernando, por estar siempre enganchado a la señal de la campeona del Ecuador 89.1 en frecuencia modulada estéreo. No se me olviden, por favor, todas sus sugerencias musicales, también sus gustos musicales, son bienvenidos a través del 0998-1315-59. Y bien, a esta hora de la noche tenemos para compartirles algo muy importante, ¿no es cierto? Así que, atención.

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A continuación vamos a presentar una canción icónica de un cantante mexicano. Es un baladista que expresa toda la melancolía y el dolor por la ausencia de un ser amado. Se convierte en una metáfora de la presencia y el amor que él añora, iluminando sus noches tristes y trayendo consuelo a su soledad. La canción también refleja un profundo sentimiento de pérdida y la esperanza de que al menos el recuerdo de aquella amada pueda aliviar la oscuridad que ha quedado en su vida tras aquella terrible partida. El uso de imágenes como amarras, garfios y garras sugiere una sensación de estar atrapado o aprisionado por el recuerdo de la persona amada, lo que intensifica la angustia. Bueno, la repetición de la frase, pues desde que te fuiste no he tenido luz de luna, enfatiza la idea de que la ausencia de la amada ha dejado un vacío irreemplazable, sumiendo en una penumbra emocional. Esta canción, con su tono nostálgico, suave, bolero ranchero, es todo un reflejo de la música, géneros que frecuentemente exploran temas de amor y desamor, como nos gusta a nuestros adolescentes del ayer, ¿sí o no? Estamos hablando del señor Javier Solís, conocido por su voz profunda y emotiva. Fue uno de los grandes exponentes de la música ranchera y el bolero en México. Su estilo interpretativo logra transmitir la intensidad de las emociones que caracteriza a La Luz de Luna, permitiendo que los oyentes, nosotros, nos identifiquemos con ese sentimiento universal de aquella pérdida amorosa. Esta canción se ha convertido en un clásico de la balada romántica, manteniendo su relevancia a través de generaciones y generaciones, por esa capacidad de invocar la soledad y el anhelo que acompaña al desamor.

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El maestro de maestros es el señor Javier Solís. So, ahí está, una de sus mejores canciones, ¿ah? Cantando a esta hora de la noche. Y sí que lo sabe hacer muy, pero muy, pero muy, muy bien, ¿ah? Cucurú, cucú, paloma. Y no lloro, dicen por ahí, ¿ah? Nomás me acuerdo. Bien, exactamente a las 19:56. Son las 7:56. Ahí está. Las canciones para Don Fernandito Alcucir allá en La Victoria, disfrutando de esta serenata ranchera, de esta serenata al amor, aquí en nuestro programa de memorias. Usted puede ser parte, claro que sí, a través del 0998-1315-59. 0998-1315-59. ¿Todavía alcanzamos para dos cancioncitas más, mi estimado DJ, antes de la pausa comerciales? Sí, perfecto. Vamos a continuar con más. De seguro que usted quiere seguir escuchando canciones. De seguro que usted quiere seguir cantando aquellas canciones de antaño, ¿no es cierto? Bien, nuestro siguiente invitado. ¿Nos quedamos en México? Ok, nos quedamos en México. Encontramos al príncipe de la canción, el señor José José, y está listo para cantar.

0: ese coro quiero cantarlo con ustedes, ahí en casita o en donde quiera que se encuentren. Pero por ahora vamos a hacer un pequeño paréntesis al recorrido de tantas y tantas canciones. Nos vamos rapidito a la pausa para comerciales, pero antes tenemos una cadena nacional emitida por la Secretaría de Comunicación de la Presidencia. Pausa y volvemos.
1: 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Son las 20 horas.
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0: Las canciones más hermosas resuenan solamente aquí en tu programación Memorias. Por ahí tenemos un audio, mi estimado DJ. A ver, rapidito, por favor.
1: Buenas noches, Radio América. En el 2x1 sería tan amable de poner unas cancioncitas de Cuco Sánchez, Toda una vida y Anillo de Compromiso. Muy amable, gracias.
0: Ah, qué buenas canciones, ¿eh?, que han solicitado. Mi estimado DJ, sí, por favor, para que usted las pueda ubicar y las podamos cantar. Pero eso sí, siempre, siempre a viva voz. Bien, enviamos un saludo muy especial aquí en el Ejido de Caranqui. Gracias. En el Ejido de Caranqui, por ahí está Amandita López. Ella y toda la familia está escuchando. También solicitan un doble de Ángela Carrasco. La Rosa, dice, ¿no? La Rosa de Ángela.

0: mi hombre. 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Buena canción. Excelente melodía para disfrutarla en esta noche. Ok, con esta canción vamos a hacer un pequeño paréntesis al recorrido de tantas y tantas canciones. Nos vamos rapidito a la pausa para comerciales y enseguida vamos a retornar con más, con nuestras sugerencias musicales. ¿Ah? Se viene un ranchero de corazón y de cepa. Así que a quienes nos han solicitado música ranchera, pues bueno, luego del corte comercial estamos listos para cantarlas. Por ahora, pausa y volvemos.
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0: 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En la parte final de nuestra programación. Bien, amigos de la cadena Radial América, hemos llegado a la parte final de nuestra programación, esperando que la misma, pues bueno, haya sido tu más completo agrado, con las mejores canciones de aquella música de los 70, de los 80, de los 90 también. Balada siempre en español, ¿ah? ¿Les gustó muchísimo? A nosotros nos ha encantado la magia y la compañía de cada uno de ustedes. Cordialmente invitados. El día de mañana volvemos en una cita muy similar a partir de las 19 horas. Mañana miércoles, Dios mediante, estaremos nada más y nada menos que con dúos, duetos y agrupaciones, ¿ah? ¿Eh? Así es. Dúos, duetos y agrupaciones. Así que ya lo saben. Mañana es un programa imperdible. 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Gracias a ellos hemos presentado estos 120 minutos de buenas canciones. Por ahora les dejamos, nos despedimos. Presidencia Ejecutiva del Dr. Galo Enríquez y Enríquez. En la programación, Alberto Ramiro. ¿Y quién les habla su oído musical? Darwin Javier Narváez Enríquez. Les decimos siempre gracias a todos y cada uno de ustedes que descansen. Un sueño placentero. Mañana, un día más para comernos el mundo. Y esperarles con buena música en la noche. Se cuidan muchísimo. Hasta siempre. Gracias.

0: 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Son las 21 horas.
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1: América es puntual. Son las 22 horas.

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0: América es puntual. Son las 24 horas.
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0: 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Es la 1 de la mañana.
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0: 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Son las 2 de la mañana.
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4: América es puntual. Son las 3 de la mañana.
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0: América es puntual. Son las 4 de la mañana.
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con tu propio don, con tu propio ser. Así que mi amigo, mi amiga, te invito para que hoy seas tú quien domina el mundo, quien conquiste tu trabajo, quien conquista tu futuro. El día de hoy, pues obviamente un miércoles sensacional, listos para conquistar el mundo, para llevar a cabo nuestra vida única y claro, ser nosotros mismos, ser los originales. Por ejemplo, si tú eres el majestad, sé el majestad, no aparentes, de favor. Así que mis amigos, bienvenidos.

0: listos para compartir con ustedes la buena vibra, la música, lo que siempre nos caracteriza todas las mañanas. Y ahí está con nosotros también el único DJ que usted no lo mira, pero lo siente a través de la buena música, los éxitos espectaculares. Aquí está Rolando Imbaquingo, el fantasma DJ.
1: ¿Qué tal, majestad Candela? Buenos días a todos los amigos. Buenos días, ya están pendientes siempre de lo que realizamos acá en la cabina principal de América Estéreo. Bienvenidos Ecuador, bienvenido al mundo entero. Un abrazo inmenso, ese abrazo musical para ustedes. ¡Ecuador!
0: ¡Qué lindo, fantasma! ¡Qué chévere con esa alegría! La vibra positiva es lo que nos encanta, como todos los días, escuchar y saber que llegamos a cada rincón de nuestro querido Ecuador y del mundo entero también. Muy agradecidos con toda la linda gente que siempre está en sintonía de la campeona. Recuerda que en Quito, 104.5 FM estéreo. También estamos en Guayaquil, 93.3 FM estéreo.

americastereo.com, en el canal de América TV también, ahí nos miras en HD en tiempo real. Así que mis amigos, mis amigas, bienvenidos a ser parte ya del programa Chicherísimo. Nosotros iniciamos con toda la buena vibra, preparados ya para recibir, receptar comunicaciones, mensajes de WhatsApp y todo lo que usted tenga para compartir con nosotros en esta mañana. Muchísimas gracias, aquí está su amigo Majestad Candela, agradecido infinitamente como siempre a la dirección general del doctor Galo Enríquez y Enríquez, también a la licenciada Marlene Herrera, Dios le pague, y aquí estamos iniciando hasta las 6 en punto de la mañana con buena música, buena vibra.

0: 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Faltan pocos días ya para que mamá y papá sean acreedores de una hermosa refrigeradora No Frost y una cocina con horno panorámico. Lo único que tienen que hacer ustedes es inscribirle a mamá, inscribirle a papá también.
1: O sea, en pocas palabras, faltan pocos días para que papá consuma algo heladito.
0: Claro.
1: ¿Sí o no? Se sirva un domingo algo heladito, ¿como qué será, majestad?
0: No, pues algo heladito, de pronto una limonada helada.
1: Claro.
0: Sí.
1: Una gelatina heladita.
0: Gelatina helada, por supuesto. ¿Por qué no guardar también la refrigerador? Lo que le sobró el sábado para el domingo calentarse también es riquísimo, un calentado así.
1: El de calentado es lo más sabroso.
0: Claro, todo puede guardar en la refrigeradora, incluso para que no se le vaya

0: de una cocina maravillosa. Pero claro, ¿por qué hablar solo de papá en la refri? Si papá también podemos hablar de papá en la cocina.
1: También.
0: Claro.
1: Falta pocos días para que papá prepare un pollito asado.
0: Exacto, claro, en el horno panorámico. Muy bien. Lo único que tiene que hacer ustedes.

0: Bueno, mis amigos, quiero así de rápido preguntarles, ¿a ustedes les encanta la fruta por salud? De pronto también porque nos gusta, ¿sí? De pronto uno elige deleitarse de una rica naranja.
1: Pregúnteme,
0: claro, una rica naranja, una sandía.

0: y sencillo. Todos comemos fruta, consumimos fruta de tal manera que todos sabemos. ¿Sí? Fantasma, usted ya tiene de pronto la respuesta. ¿Cuál es la única fruta que tiene tres letras?
1: Yo creo que hay bastantes.
0: Hay bastantes, ya. Sí. Pero exactamente hay una, ¿o no?
1: Lo doy.
0: Sí, dele a conocer.
1: La
0: ¿sí?
1: uva.
0: Uva, ya, muy bien, perfecto. La uva, ¿no? Está bien, entre todas está la uva. Me gustaría saber ustedes también, amigos, ¿qué opinan? ¿Cuál es la fruta que exactamente tiene tres letras? La pregunta del día de hoy, usted participe, denos a conocer a través de los números de la radio, a través del WhatsApp, mensaje de audio, mensaje de texto, bienvenidos sean, y recuerde que usted ya está, pues, también preparado para los saludos que nosotros le estaremos enviando en todo el programa. Esto es Chicherísimo, y ya se vienen recomendaciones importantes para, sobre todo para quienes andamos en el volante, ¿sí? Por favor, vamos ahí, suena la música, esto es Chicherísimo a través de la campeona América Estéreo.

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no es como la vez y nosotros queremos que lo disfrutemos a lo máximo. Recuerda, cada uno de nosotros sabemos nuestro pensar, nuestra manera de ser, y por ende nosotros lo tenemos que vivir a lo máximo. Así como dice la canción ahora, venga, vamos el cuaidito del payaso a gozarlo, venga, suba, suba, suba.

gente con Policía Nacional y muchos más. ¿Por qué? Porque hoy un 10 de junio prácticamente se celebra o se recuerda o se hace acordar el Día Mundial de la Seguridad Vial. Sí, usted que está conduciendo prácticamente recuerde enfocado en promover una cultura preventiva y responsable al momento de conducir.

0: a conducir con mucha responsabilidad, por favor. Vamos a tener muchísima precaución a evitar accidentes, sobre todo por el descuido, porque a veces los accidentes son también por descuido, ¿eh? No todo es fallas mecánicas, porque usted está distraído, plus se pegó. Claro, entonces a tener muchísimo cuidado hoy 10 de junio prácticamente, celebrando y pues obviamente recordándoles a ustedes, amigos, la precaución que hay que llevar uno en las vías, algo muy importante. Y claro, en este año también vamos a celebrar prácticamente todo el mes de junio. Todo el mes de junio, pues obviamente aproximadamente desde el 21 al 24 de junio, las fiestas en Inti Raymi. ¡Wow! ¡Qué lindo! ¿Sí se saben ir al Inti Raymi ustedes? ¿Saben ir a...?
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0: Claro, para nuestros grandes amigos, que recuerden que esta festividad andina, conocida como la Fiesta del Sol, rinde homenaje al Taita Indi y a la Pachamama por las cosechas recibidas. ¡Wow! En Cotavalo, conocido como la capital de las fiestas, la celebración se realiza oficialmente entre el 21 y el 28 de junio. Los rituales como el Inti Huatna, claro, la elección de la Ñukta y una variedad de agendas culturales para todos ustedes, amigos, para que así que se preparen. Claro, nosotros nos encanta ir también a disfrutar en distintos lugares, a conocer y saber sus culturas, y pues por qué no ir a festejar, a visitar Otavalo, a deleitarse de estos hermosos, de estas hermosas celebraciones del Inti Raymi. Invitados ya. Listo, señoras y señores, entonces hemos recomendado algo bonito también para que usted esté también atento, ¿no? Porque mucha gente del norte de la capital nos sigue, Cayambe, Otavalo, desde Ibarra, por ejemplo, el Master Luigi, y bueno, muchísima gente allá, y de la capital también, bueno, de distintas provincias, vienen a festejar estas fechas tan, tan conocidas, tan famosas, digámoslo así, que se celebran en el mes de junio, el Inti Raymi. Bueno, listo, señoras y señores, y con esto también les quiero también dar a conocer nuevamente la pregunta del día de hoy. Una fruta que tiene exactamente tres letras. El fantasma nos dijo la uva, por acá nos dicen el pul. Vea, el pul también tiene tres letras, dice. Y tenemos mensajitos de audio, a ver si es que nos
2: van
0: a
2: conocer. El pul, el
0: pul de que viene en el cartoncito, pues.
2: No, pues ese ya es otra cosa.
0: No, pues dice, también está hecho de fruta.

0: hecho de fruta, Dios mío. Bueno, no sé si podemos ahora mismo sacar un mensaje de audio, por favor, para darlo a conocer. Ojalá nos esté dando a conocer la fruta de tres letras, ¿de acuerdo? Vamos a ir rapidito.
1: Mientras 7373 cordiales, mi coleguitas Fantasma y Majestad. Muy buena la música. Un saludito para el grupo de conductores Elegant Premium y Furgo Planta, que ya estamos en el volante.
0: Eso.
1: Buen día, Dios nos bendiga a todos. Suerte.
0: Qué lindo, mis amigos. Qué bueno, y recordarles una vez más la responsabilidad en el momento de conducir, ¿de acuerdo? Y mucho más, y qué complicado que está nuestro clima. Y mucho más si está lloviendo, a tener más precaución. Claro, a tener más precaución. Últimamente las lluvias se vuelven a llantas, es asfalto, con lluvia, un total jabón, como se diría así, resbaloso. Así que tengan.

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1: Muy bien, los últimos saludos en esta tanda de mensajes. Dice saluditos para mi linda gente de Pomaski. Buenos días, Pomaski. ¿Cómo amanece mi linda gente? Gaby Herrera, buenos días. Saludos, dice también su majestad, prendido con la campeona América Estéreo. Saludos al sur de Quito. Buenos días, del sur de la capital de los ecuatorianos. ¿Cómo estamos? Espero que bien. El sábado estaremos en San Antonio de Ibarra, nos dice el Master Luigi. Saludos, buenos días. A José también, buenos días, al bar de espaldas. Hola, ¿qué tal? ¡Qué gusto! Saludos cordiales, majestad, excelente día, nos dice Hernán Lobato. Buenos días, ya está listo con nosotros nuestro querido compañero y amigo, claro, el único que llega, como siempre, a ponerle la alegría. ¡Bienvenido, Don Bolo! ¡Buenos días!
2: Siempre me disculpa, chiquito. Ya saben, un programa. Espérate, chiquito, déjame explicarte. Un programa, llego sano, al otro ya vengo más enfermo. Diosito lindo, señoras y señores, buenos días. Bienvenidos, aquí está su amigo y servidor, Don Bolo. Como todos los miércoles, llegando con recuerdos. Recuerdo cuando cada uno de los artistas recién saliendo íbamos a ayudarles a escribir o algo faltaba, poner alguna cosita en las letras y todo. Por ende, vengo a recordar esas canciones. Fantasma, buenos días, majestad Candela, buenos días a la linda audiencia de Radio América, qué hermosa radio, o por no decirlo, ¡qué linda radio! Primer temita musical, hijitos de Dios, suena y dice así. Y para ese lo bonito, venga.

señoras y señores, para que ustedes lo disfruten, para que pasen bonito con su amigo Don Bolo, dice así el temita. Venga.

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2: América es puntual. Son las 5 de la mañana.
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1: María Pacheco, tranquilo, ya está inscrito Nicolás. Nicolás ya está participando, también su esposo. Un saludo para Master Luigi, dice, Dola, salúdame, por favor. Qué lindo, gracias. Saludos a todos los amigos. Juan Fernando dice, buenos días, feliz día, por favor. Un saludito acá en Madrid. Gracias, un saludo fuerte. Saludos, majestad, desde el sur de Quito, nos pone la Erika. Juan también dice, regálame un saludo para mi madre bella, para Lucila Navarrete, en Tabacundo, con todo el gusto del mundo. Ahí están los saludos, 73 cordiales, nos pone el Guachito Master. Hola, Guachito, ¿cómo vamos? Con todo el gusto del mundo para nuestros grandes amigos. María Pacheco también dice, excelente música, me encantan las canciones, gracias. Vamos ahí a enviar saluditos también a Sisu. Vea, saludos, gracias, Sisu, por estar pendiente. Colomita también nos pone, buenos días, amigos, linda música, acá es una hora adelante, antes de Ecuador. Bueno, estamos, claro, en las 6:40 a.m. allá en Estados Unidos, acá son las 5:40, en Galápagos también estamos en una hora menos, en Galápagos son las 4:40, ¿cierto? Vamos, tenemos mensajes de audio. Tenemos mensajes de audio, vamos a escucharlos.
2: 7373 cordiales, apóstol Pablo 73. Excelente programación. ¿Cómo así no estás viendo en la tarde, mija? Confirma.
1: Porque está en las madrugadas. ¡Ay, Dios mío! ¡Qué barbaridad! Estos muchachos ya se pasan. Ya me está yendo en las tardes porque está en la madrugada. ¡Qué barbaridad! Vamos con el siguiente audio, por favor. Siguiente audio. Ay, Dios mío. Si me hacen gozar estos muchachos. El Bebeto, mientras tanto, nos dice, por favor, ponga un temita de rock. Rockstar, ¿listo? Vamos ahí. Saludos a la heladería Los Tres Toques en San Antonio de Ibarra, con todo el gusto. Saludos a mi familia en Lago Agrio, Sucumbíos, para Elder, con todo el gusto. Daniela dice, Elian, claro, muchas gracias, amigo. Santanta, a ver, Santanta, claro, en Lago Agrio, saludos con todo el gusto del mundo. Dele, tiene.
3: Buenos días, buenos días.
1: Hola.
3: Con Radio América, les saluda Francisco.
1: Sí, sí, buen día.
3: Desde el sur de la capital, ya saliendo de casita, saliendo de casita, ya con sus labores día a día. Señor Macho, señor DJs. Buenas, buenas, con esas mezclas, felicitaciones. Aquí escuchándole día a día. Bendiciones, un bonito miércoles para todos. Para que sí me puede escribir a mi madrecita y a mi papá, Jorge Granda y Flor Cabrera, por favor. Gracias, éxito, bendiciones.
1: Listo, mi amigo.
4: Wilson.
1: Listo, mi amigo, con todo el gusto del mundo. Si hablamos de Wilson, Wilson de Toaquiza dice, un saludo para la panadería Cotopaxi, aquí en Guamaní, en la plazoleta. Vayan, deleítese. También saludos desde Mocache, provincia de Los Ríos. Ah, por allá por Mocache, tiene el gusto de haber ido Fantasma, ¿no? A Mocache, qué lindo.
5: Lindazo, hermano. Ahí estuvimos compartiendo con todos los amigos de la provincia de Los Ríos, con el alcalde y con... Ah, ¿para qué te cuento?
1: ¿Para qué le cuenta? Claro, sí, es verdad. Me gustaría ir por Mocache. Me contaron que es algo bonito. Bueno,

0: Denos a conocer el nombre y apellido de su mami, de su papi, el número de teléfono. Si usted, papito, no hay quien le escriba, envíenos usted. Vamos a ver con quién estamos en la línea. América Estéreo, buenos días, hola. Vamos ahí, América Estéreo. Hola, buen día, ¿con quién?
1: Con Alfonso.
0: Hola.
1: Su vecino.
0: Cuente, vecino, buenos días, cuénteme.
1: Good morning, good morning.
0: Hey, good morning, how are you?
1: En hebreo, en Israel, shalom, shalom.
0: Hola. ¿Y cómo dice?
1: Y en Obama, washka bakuka, ashka bakushka.
0: ¿Y don Bolo cómo dice?
1: ¿Ah?
0: ¿Y don Bolo cómo dice? ¿Sí le he escuchado?
1: Se queda dormido, don Bolo, no dice nada.
0: Listo, Alfonso, cuénteme, saludos para alguien.
1: Saludos para mi familia en Guaranda, para Grimanesa, Fausto, Wilson, Miguel y toda mi familia que vive en Guaranda.
0: Chévere.
1: Y su majestad, feliz día para usted y para todas las personas que hacen América Estéreo.
0: Amén, Alfonso, muchísimas gracias, que tenga un bonito día. 2-904-121, 2-904-127, habilitado para que inscriba a mamá y a papá, también al 098-1498-015. Quiero pedirles a

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1: Así es, señoras y señores, nos vamos. Llegamos a la parte final ya del programa, chicherísimo. Con la energía que llegamos, con la misma energía, nos vamos. Esperando que hayamos sido, pues obviamente, de su agrado. Que lleguemos a su hogar, a su trabajo, a su unidad de transporte de pronto, para motivarle y desearle lo mejor del mundo en este día miércoles. Un día de miércoles que no le vaya bien, sino que le vaya excelente. Claro, eso se trata, mis grandes amigos. Fantasma DJ, nos vamos.
2: Muy agradecido siempre con la bendición de Dios, Majestad Candela, por un día más de éxito. Aquí estamos el día de mañana, una cita muy importante, 4:00 a.m. Que les vaya excelente. Feliz miércoles para todos.
1: Así es, mis amigos, deseándoles lo mejor del mundo. A continuación ya se viene el programa informativo Buenos Días América, bajo la dirección del licenciado

y también el licenciado Ramiro Díaz, con la dirección en la consola Master Gabo Zarzosa DJ, y bajo la dirección general del doctor Galo Enríquez y Enríquez, su amigo Majestad Candela les desea un resto del día maravilloso, agradecidos infinitamente con ustedes. Recuerde, sí, recuerde a conducir con precaución, hoy una fecha importante donde pues obviamente

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3: Son las 6:02 tenemos un nuevo amanecer. Hoy la lluvia no nos acompañó, pero un poquito de frío sí, aquí en la ciudad de Ibarra. Amigos oyentes, usted que en este momento ya se está levantando para ya preparar el desayuno para los niños, a la escuela, al colegio, le deseamos lo mejor a nuestras amas de casa que en este momento también están quizá encendiendo la radio, prendiendo el dial en 89.1 para escucharnos. Y usted también que está en la tecnología a través de www.americaestereo.com, listos junto con nosotros. O usted que está en su auto, los señores taxistas, los señores que se encuentran en los buses interprovinciales, locales, les decimos muchas gracias ya por acompañarnos desde este momento. Bajo la dirección del doctor Galo Enríquez y Enríquez, Francisco Espinosa se encuentra en los controles. Quien les salude en esta mañana, les desea un excelente miércoles. María Angélica Quirós les da la cordial bienvenida. Esto es su noticiero. 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
3: A los principales titulares de esta mañana. Fuerzas Armadas decomisan celulares, droga y un arma cortopunzante en la cárcel de Ibarra. En el norte moderniza la infraestructura eléctrica en Ibarra y Otavalo. Policía Nacional aprehende a 2 personas por presunto asalto y robo a ciudadanos. Otra noticia, la Policía Nacional aprehende a ciudadano por presunta receptación y recupera motocicleta robada. Estudiantes de la unidad educativa Cascada de Peguche participan en el proceso formativo Game Over con la violencia hacia las mujeres que no se ve más.
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3: Noticias nacionales, amigos oyentes, el gobierno realiza controles para garantizar abastecimiento de gasolinas y diésel antes de la actualización de precios. En política, Daniel Salcedo, sentenciado en casos de corrupción, fue trasladado a la cárcel de El Encuentro. Se determina que jueces incurrieron en error inexcusable al renovar prisión preventiva a los hermanos Álvarez en caso Goleada.
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3: El día de hoy tenemos importantes invitados en nuestra agenda informativa. Amigos oyentes, son 6:05. Hoy estaremos en la entrevista junto al magíster Elvis Mendoza. Él es coordinador zonal del Ministerio de Educación, Deportes y Cultura. Hablaremos de gestión, inversión, convenios, becas a estudiantes. También estaremos con la presencia de la magíster Cristina Pomaski. Ella es gerente técnico vehicular móvil del Norte. Hablaremos de la matriculación, revisión técnica y entrega de placas. Contaremos con la presencia del ingeniero Luis Aro. Él es director técnico zonal del Ministerio de Ambiente y Energía. Hablaremos del Reciclatón, esta campaña que da ya el cuidado al medio ambiente en la provincia de Imbabura. También contaremos con la presencia del magíster Carlos Espinosa, él es presidente de la Cruz Roja Ecuatoriana, Junta Provincial de Imbabura. Habrá una feria de salud por el Día Internacional del Donante de Sangre. Ellos son nuestros invitados en la agenda de entrevistas el día de hoy, para que ustedes estén pendientes a través de nuestra red social, el Facebook Radio América Ibarra, a través de nuestro sitio oficial web www.americaestereo.com. 6:06.
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3: Para este día, amigos oyentes, prepárese para la información del clima. 6:06. El clima para hoy, 10 de junio, presenta un patrón inestable en la sierra y lluvias intensas, atípicas en la costa. Ya sabe usted, si quiere información, en el Instituto Nacional de Meteorología e Hidrología, advierte de precipitaciones a lo largo del día. Vamos entonces dirigiéndonos, ¿a dónde en este instante? Hacia la provincia de Licarchi, amigos oyentes. Tulcán, ¿cómo estamos por allá? El cielo nublado con lluvias y lloviznas intermitentes. La temperatura máxima es de 16 grados centígrados y también estaremos con 17 grados centígrados por allá. La temperatura mínima de 8 grados a 9 grados centígrados. Nos quedamos aquí en la ciudad de Ibarra, como estamos aquí en nuestra ciudad blanca. Estamos con el cielo nublado, con presencia de chubascos y lluvias más fuertes durante la tarde. Temperatura máxima de 22 grados centígrados. La temperatura mínima es de 11 grados centígrados. Quienes viajan hacia la capital del Ecuador, Quito. Ajá, vamos entonces a informarles cómo estamos con el clima. Cielo mayormente nublado con ráfagas de viento frío y probabilidad de lluvias aisladas, especialmente en la tarde y noche. La temperatura máxima en Quito de 22 grados centígrados a 23 grados centígrados. La temperatura mínima 10 grados centígrados a 11 grados centígrados. Guayaquil de mis amores, el puerto principal del Ecuador, está con el cielo nublado con tendencia a lluvias de intensidad moderada y ocasionales tormentas eléctricas. La temperatura máxima, estamos con mucho calor en Guayaquil, así que vaya llevando ropa livianita si se dirige hasta allá. Temperatura máxima 30 grados centígrados, la mínima 23 grados centígrados, lo que quiere decir que mientras allá están con mucho calor, nosotros apenas los 22 grados centígrados a calentarnos en este día. Como les había dicho, si necesita información actualizada sobre el estado de las vías debido a las lluvias o datos más específicos, consulte por favor con el INAIN, quien dará esos resultados que usted busca a través de su página oficial.
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3: Un 10 de junio, según la efemérides del mundo, en 1865 nace en Estados Unidos Frederick Albert Cook, explorador y médico estadounidense, que será el cirujano de la expedición del Ártico de 1891 a 1892, dirigida por Robert Peary, y de la expedición antártica belga de 1897 a 1999, conducida por Adrien del Galeach. Asimismo, también, amigos oyentes, en la historia del mundo tenemos otros datos, como en 1865, hay otros datos muy importantes también, como en 1819, en la localidad francesa de Orleans, nace el pintor Gustavo Courbet, fundador y máximo representante del realismo. Sus ideas políticas cercanas al lo que se refiere al diario anarquista y le harían comprometerse con la comuna en París, y será acusado de haber participado en la demolición de la columna de Vendôme, indicada por o dedicada a Napoleón Bonaparte, a partir de 1879. En la historia del Ecuador tenemos lo siguiente: un 10 de junio es una fecha de gran relevancia en la historia literaria ecuatoriana. Marca el nacimiento del célebre novelista indigenista Jorge Icaza en 1906 y el fallecimiento del destacado poeta Medardo Ángel Silva en 1919, el miembro más joven de la emblemática generación decapitada. ¿Cómo no hablar de Jorge Icaza, amigos oyentes? Un 10 de junio de 1906. Nacido en Quito, fue un novelista y dramaturgo fundamental en la literatura ecuatoriana. Su obra maestra, si ustedes lo recuerdan, es la novela de Guasipungo, publicada en 1934. Linda novela que habla acerca de todo este hito de la literatura indigenista latinoamericana, que expone la dura realidad y explotación de los pueblos indígenas. Así también, un 10 de junio de 1919, el fallecimiento de Medardo Ángel Silva, el brillante poeta y escritor guayaquileño, autor de las icónicas obras como El árbol del bien y del mal, murió trágicamente en su ciudad natal a la corta edad, simplemente de 21 años. Su poesía lo consolidó como una de las voces cumbres del modernismo en el Ecuador. ¡Qué lindas obras! Definitivamente, nada más y nada menos que Ángel Silva. Lindo. Muy bien, esto fue lo que sucedió en la historia del Ecuador.
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3: 6:12 a.m. A levantarse los niños que ya ingresan a las 7:00 a.m. Les queda espacio, todavía hay tiempo si el recorrido está por pasar a sus casitas. Así que mucha fuerza, mis pequeños, y los jóvenes también en las universidades. Mucha energía durante este día. Es miércoles, el optimismo es la fe que conduce el logro, con la energía y la confianza puestas en los sueños. Hoy será un gran día para usted, para Francisco, para nuestros amigos oyentes, para nuestros compañeros, para usted que conduce en este momento su auto. Decirle que el optimismo te invita a ver el lado positivo y las oportunidades de este miércoles. La energía es el impulso para mantenerte activo y avanzar hacia tus metas. Y esa fe que te da la paz y la confianza de que todo saldrá bien, sin importar los obstáculos. Así que vamos con nuestra mente, nuestra psicología y esas lecturas que a diario nos damos, aunque sea para conocer lo que sucede con la vida y otras cositas más. Feliz día miércoles para ustedes.
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días, 6:18, 6:18. Estamos en Buenos Días América. Recuerde usted siempre también estar pendiente a través de www.americaestereo.com. En esta mañana desarrollamos la información y estamos ya con la noticia. Fuerzas Armadas decomisan celulares, droga y un arma cortopunzante en la cárcel de Ibarra. La información nos detalla acerca de un operativo militar ejecutado en el Centro de Privación de Libertad número 1 de Imbabura. Permitió el decomiso de teléfonos celulares, sustancias sujetas a fiscalización y otros objetos prohibidos dentro del centro penitenciario. Las Fuerzas Armadas del Ecuador realizaron una intervención de control en el Centro de Privación de Libertad, ubicado en la ciudad de Ibarra, donde decomisaron varios objetos prohibidos durante una operación orientada a fortalecer la seguridad y prevenir actividades ilícitas dentro del sistema penitenciario. Según informó la institución militar, la acción forma parte de los operativos permanentes que se ejecutan en los centros de rehabilitación social del país con el objetivo de mantener el orden y reforzar los controles internos. Los objetos decomisados en la cárcel de Imbabura durante la intervención, los uniformados se encontraron y retiraron del interior del centro penitenciario los siguientes artículos: 2 teléfonos celulares, un arma cortopunzante, 68 fundas con presuntas sustancias catalogadas sujetas a fiscalización, 4 pipas artesanales, 4 cables USB, 3 cabezas de cargador y una fosforera. Las evidencias fueron entregadas a las autoridades competentes para el inicio de los procedimientos legales y las investigaciones correspondientes. Las Fuerzas Armadas señalaron que estas acciones forman parte de la estrategia de control implementadas para combatir el ingreso y uso de objetos prohibidos en los centros de privación de libertad, así como la de reducir actividades relacionadas con el tráfico de sustancias ilícitas y otros delitos dentro de las cárceles. El operativo se desarrolló en coordinación con las entidades responsables del sistema penitenciario y se enmarca las medidas de seguridad que se mantienen en distintos centros carcelarios. Asimismo, también las Fuerzas Armadas dan un comunicado donde reiteran su compromiso con la seguridad integral del sistema penitenciario, destacando que continuarán ejecutando controles y operaciones permanentes para fortalecer la gobernabilidad en los centros de rehabilitación social y contribuir a la tranquilidad a la ciudadanía. Los resultados de esta intervención en la cárcel de Ibarra se suman a los operativos de control que se desarrollan por mantener periódicamente en los establecimientos penitenciarios del Ecuador.

Seguimos con más información. Son las 6:21. 6:21. En otra noticia, en el norte moderniza la infraestructura eléctrica de Ibarra y Otavalo durante los fines de semana del 30 al 31 de mayo, así como del 6 y 7 de junio del 2026. En el norte ejecutó trabajos programados para fortalecer la infraestructura eléctrica de sectores clave de Ibarra y Otavalo, incorporado nuevas instalaciones que mejoran la calidad, continuidad y confiabilidad del servicio para hogares, comercios y actividades productivas. Estas intervenciones forman parte del Plan Nacional de Modernización del sistema eléctrico impulsado por el Ministerio de Ambiente y Energía con el objetivo de optimizar la capacidad operativa.

0: distribución de energía, mejora los niveles de voltaje y reduce los riesgos por deterioro de redes antiguas. En Ibarra, los sectores intervenidos fueron San Miguel Arcángel, Olivo Alto, Clínica de Especialidades, La Giralda, el barrio Fausto Endara, con actividades que incluyeron reemplazo de infraestructura, reconfiguración de redes, cambio de también lo que se refiere a instalación de conductores y montaje de equipos de protección, optimizando la atención de la demanda actual y futura. En la parroquia Eugenio Espejo de Otavalo, las acciones contemplaron la reeducación de redes eléctricas y la expansión del alumbrado público en zonas como Pucará de Velázquez y Pucará de Desagüero, mejoramiento de la iluminación de vías y espacios comunitarios y contribuyendo a la seguridad y bienestar de la población. Son 6:23 6:23 aquí en el noticiero Buenos Días América.
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0: Son exactamente las 6 de la mañana con 24 minutos. La alcaldía de Ibarra realiza el inicio de la obra de mejoramiento de infraestructura hacia la Corte Provincial de Justicia de Imbabura. Por eso, aquí en este momento, bajo la intervención del doctor Hugo Imbaquingo Narváez, director provincial del Consejo de la Judicatura, da también sus palabras al dar inicio a esta obra fundamental para la provincia de Imbabura, especialmente para la ciudad de Ibarra.
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2: Alcalde del GAD municipal de Ibarra, señorita Raiza Zamora, vicealcaldesa del GAD municipal, señorita concejal, señorita reina de la ciudad de Ibarra, señor doctor Jaime Alvear, presidente de la Corte Superior de Justicia de Imbabura, señores jueces y juezas de la función judicial de la provincia de Imbabura, señores servidores judiciales, público en general. Muy buenos días con todos y con todas. Mi saludo a las autoridades de la mesa directiva, funcionarios judiciales, ciudadanía en general, medios de comunicación. Es para mí un alto honor dirigirme a ustedes en esta fecha tan significativa para la función judicial y para toda la provincia de Imbabura. Nos encontramos reunidos para colocar la primera piedra de un proyecto que trasciende lo material, una obra que representa el compromiso con nuestra historia, con nuestra identidad y con el fortalecimiento de la administración de justicia para las presentes y futuras generaciones. Hoy iniciamos una nueva etapa. Este emblemático edificio centenario de la Corte Provincial de Justicia de Imbabura, una edificación que ha sido testiga silenciosa de innumerables acontecimientos que han marcado la vida jurídica, social e institucional en nuestra provincia. Sus muros guardan la memoria de generaciones de servidores judiciales, abogados, ciudadanos y ciudadanas que han encontrado en este lugar un espacio para la búsqueda de la justicia. Quiero destacar de manera especial la voluntad política y el decidido compromiso del señor alcalde de Ibarra, ingeniero Álvaro Castillo, así como de la señorita alcaldesa y de todos los concejales del GAD municipal de Ibarra, quienes comprendieron desde el primer momento la importancia de rescatar este patrimonio que pertenece no solamente a la función judicial,

0: sino a toda la ciudadanía imbaureña. Su respaldo, apertura y visión han sido fundamentales para convertir este anhelo en una realidad que hoy empieza a materializarse. Reciba nuestro sincero reconocimiento y gratitud, señor alcalde y señores concejales del GAL municipal de Ibarra. Así también como aprovecho para agradecer por el comodato que nos hicieran en su momento de un vehículo que hoy está sirviendo a la ciudadanía, porque gracias a este transporte estamos recorriendo toda la provincia de Imbabura, especialmente en el sector rural, y ya no se han quedado las notificaciones ni citaciones que hacen las autoridades judiciales. Hoy está sirviendo este automotor. Muchas gracias nuevamente, señor alcalde.
1: Muy bien, ahí estuvieron las palabras de agradecimiento también con la alcaldía de Ibarra, que realiza el inicio de la obra del mejoramiento de la infraestructura de la Corte Provincial de Justicia en Imbabura, y a cargo del doctor Hugo Imbaquingo Narváez, director provincial del Consejo de la Judicatura. Son las 6:00 a.m, exactamente con 28 minutos, 6:28 a.m, amigos oyentes, a través de América. Y en el mismo acto también están las palabras del señor alcalde, quien de manera profunda, de igual manera, dio a conocer el avance que se está realizando conjuntamente con otras autoridades, el respaldando este progreso a la ciudad.
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3: Amado doctor Jaimito, doctor Lito, a nuestra vicealcaldesa Raiza, María José Monge, concejal, a nuestra reina de Ibarra, Amber, queridos miembros de la Corte de Justicia, el Poder Judicial de la Judicatura, saludo muy cordial. Ya tanto el doctor Huito como el doctor Jaime se han referido, y mi directora de proyectos, a lo que vamos a hacer aquí, que no es mucho tampoco, porque no han pedido más tampoco. Pero han pedido más, ellos se han invertido más. No quiero un distinto nomás, entonces yo tampoco es que le pueda decir. Venga, tampoco, eso no está bien. Aquí pusimos cerca de $100,000 allá adentro, en sonido, en audio, en iluminación, hoy hay conciertos de talla nacional e internacional allá adentro. No se ve, pero les invitamos el domingo si quieren venir a disfrutar del turno, pues ahí está la pantalla lista, donde ustedes están pisando, también está regenerado. Todas las calles del centro son casi $3,000,000. 75 años tuvieron que pasar para poder refinar, enderezar y acomodar estas piedras, poner nuevo material en todas las calles del centro. Aquí a la vuelta está la casa, ex casa de la Leoña, que es el Centro Municipal de Arte, donde tenemos 500 jóvenes, niños y adolescentes estudiando música, pintura, etc. Invertimos más de $1,000,000 de esa casa. El antiguo cuartel que le arrebatamos al Ministerio de Agricultura en el año 2015, que lo rehabilitamos con casi $6,000,000. El Teodoro Gómez de la Torre, que se inaugura ya por fin las nuevas instalaciones del 17 de julio, un centro comercial y cultural extraordinario, etcétera. Son más de $20,000,000 invertidos aquí en estas cuatro manzanas. Se nos queda un edificio que no es nuestro, es de la Gobernación de Imbabura, entiendo, también tiene parte del Consejo de la Judicatura, y hemos hecho hasta lo imposible. Tuve que hacer una cubierta invirtiendo como municipio para que no termine de caerse ese edificio. Tiene el 70% de deterioro.
1: Perfecto, ahí estaban las palabras del señor alcalde, ingeniero Álvaro Castillo, también en este inicio de la obra de mejoramiento de infraestructura de la Corte Provincial de Justicia. Vamos a la pausa, amigos oyentes, y regresamos con más acá en Buenos Días, América.
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0: Estamos de regreso. 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
1: 6:35, 6:35, amigos oyentes. Ahora vamos con más información detallada para que ustedes escuchen a través de América 89.1 y por supuesto usted nos puede escuchar a través de tri.america.es.

0: correspondía a ella. La desaparición de Natalie Mafla generó una intensa movilización ciudadana en Quito durante varios días. Familiares, amigos, compañeros de estudios y voluntarios participaron en jornadas de búsqueda en distintos puntos de la capital. Las acciones se concentraron principalmente en los sectores de La Foresta, El Dorado y La Vicentina, lugares vinculados con los últimos movimientos conocidos del estudiante antes de perder contacto con sus familiares. 6:37, 6:37. Ahora vayamos a escuchar el informe junto a los señores que ya están listos para detallarnos qué sucede en Otavalo, qué sucede en Cayambe, en Urcuquí, en Cotacache, en Antonio Ante. ¿Nos vamos con información? Comencemos entonces dirigiéndonos hacia Otavalo. Ahí está Juan Carlos Granda.
1: El pasado viernes 5 de junio se llevó a cabo la tercera feria por los derechos de los niños y adolescentes, un espacio comunitario creado para promover el bienestar de nuestra infancia y juventud a través del arte, cultura y la recreación. Sobre este tema conversamos con la magíster Verónica Estrada, presidenta del GAD parroquial de San José de Quichinche.
2: Cada año nosotros realizamos el evento del Día del Niño, que es un derecho y es fundamental para que ellos puedan desarrollar su integridad, ¿no? En ese sentido, pues, se había realizado una coordinación para poder exponer una feria de derechos. Tenemos en cada stand, en cada institución tiene el derecho de seguridad, el derecho de la salud, el derecho de la supervivencia y entre otros derechos que están aquí en los stands. En ese sentido, pues, estamos con la participación de los niños de aquí de la parroquia para poder dar un homenaje a nuestros niños de la parroquia San José de Quichinche. Como ustedes pueden observar, tenemos varios stands y uno de los stands también estamos con los emprendimientos de la mujer rural.
1: Varias fueron las instituciones públicas que fueron invitadas a formar parte de esta feria por la educación y derecho de los niños y adolescentes.
2: Las instituciones estamos ahorita, el MIES, estamos lo que es la Policía Nacional, estamos la Tenencia Política, el GAD Parroquial, Centro de Salud, CEMOPLAV, Unidad Educativa Urpiano Navarro, Unidad Educativa de Hualzaquí, también de Tangalí, entonces estamos algunas instituciones también aquí, y también el Warmin Babura también estamos aquí. Conozcan cuáles son sus derechos a lo momento de desarrollar su mentalidad, porque hay muchas veces que los niños

jugar. En virtud de esa necesidad que he vivido desde mi adolescencia y mi niñez, pues ahora en mi adultez, pues realicé más que todo este proyecto.

atendimientos. Igual todo lo que hemos hecho acá es de artesanales ya. Entonces aquí hemos hecho nuestra parte, son las

0: en el bienestar de nuestra gente y en el cuidado de los espacios públicos, el equipo técnico y operativo de la Dirección de Ambiente ejecutó una jornada integral de poda preventiva en el emblemático Parque La Matriz. Esto brindando seguridad peatonal. Con la llegada de los meses de fuertes vientos, las ramas de las palmeras corren riesgo de desprenderse. Con esta intervención evitamos accidentes y garantizamos que caminen tranquilos por el parque todos los ciudadanos. En ambiente, la poda ayuda a prevenir plagas y enfermedades, asegurando de esta manera que los árboles y plantas del parque crezcan sanos y fuertes. Así se mantienen vivos, verdes y seguros los espacios que unen a las familias cotacacheñas. Esto es una iniciativa del municipio juntamente con ayuda del municipio de Ibarra también por el apoyo con maquinaria como lo es el brazo hidráulico para poder realizar la poda. Recuerden que juntando ideas y juntando compromisos para el bienestar de la ciudadanía se logran muchas cosas. Pasamos al ámbito deportivo. Y Cotacachi realiza la sexta edición del ciclo paseo nocturno familiar. Así es, cada martes el municipio de Cotacachi organiza un ciclo paseo familiar nocturno en el que los participantes recorren diferentes calles, barrios y comunidades del cantón. El objetivo es aprovecharse del espacio público en la noche. Y bueno, el Cantón Cotacachi continúa promoviendo este deporte y la convivencia familiar. El martes 9 de junio se realizará la sexta edición del ciclo paseo familiar nocturno, una iniciativa que recorre diferentes sectores del cantón. Esta actividad se desarrolla cada martes desde el 5 de mayo y reúne a familias, amigos y aficionados al ciclismo que recorren las calles de la ciudad al caer la noche. El objetivo es fomentar el uso del espacio público, promover la actividad física y permitir que los participantes conozcan distintos rincones del cantón sobre dos ruedas.
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0: Ahora nos trasladamos hasta el cantón Antonio Ante, donde las noticias más recientes del cantón se centran en el ambiente mundialista y las iniciativas ecológicas y de seguridad de la alcaldía liderada por César Escobar. Y bien, el municipio de Antonio Ante instalará pantallas gigantes para ver el mundial. Así es, en coordinación con la provincia de Imbabura, habilitó espacios públicos con pantallas gigantes para que la ciudadanía pueda disfrutar de los partidos de la Copa Mundial, incentivando de esta manera el turismo y la economía local. Pasando a otro ámbito, por la emergencia vial debido a las lluvias, la provincia de Imbabura se encuentra entre las 9 provincias del país bajo monitoreo y alerta por graves deslizamientos y bloqueos viales, por lo que las autoridades piden transitar con precaución. Es importante, amigos y amigas oyentes, que tomemos las debidas medidas de conducción cuando tenemos la presencia ya de lluvias y así evitar accidentes en la vía.
2: Gracias por esa información. Son 6:49, 6:49. Buenos días, América. En este momento, ahora nos trasladamos hacia Cayambe y Urcuquí a conocer detalles informativos.
3: Buenos días, América. Este es el reporte informativo desde Cayambe y Urcuquí. Iniciamos en Cayambe, donde el deporte local vuelve a destacar a nivel internacional. La ciclista cayambeña Stephanie Vélez, integrante del team Rueda Libre, fue convocada a la selección de Pichincha para representar al país en la Vuelta La Fría 2026, competencia que se desarrollará del 11 al 14 de junio en el estado Táchira, Venezuela. La deportista llevará el nombre de Cayambe y del Ecuador en este importante cita internacional del ciclismo. En el ámbito productivo, la prefectura de Pichincha

0: entregó el mejoramiento del canal de riego Rasochupa Chahuarpungo, ubicado en la parroquia Juan Montalvo. La obra fue inaugurada por la prefecta Paola Pavón y el viceprefecto Alex Tonelo, como parte de las acciones destinadas a fortalecer el acceso al agua de riego en las zonas rurales. El proyecto comprendió la intervención de 1.24 kilómetros de infraestructura hídrica y fue ejecutado bajo la modalidad de cogestión junto a la Junta de Riego Rasochupa Chahuarpungo. La inversión superó los $222,000 y permitirá optimizar la conducción y distribución del agua para las actividades agrícolas y ganaderas del sector. Según las autoridades, la obra beneficiará a 1.200 hectáreas de cultivos y áreas de producción pecuaria, fortaleciendo la economía de cientos de familias dedicadas al trabajo agropecuario en la zona norte de Pichincha. En temas locales y sociales, el GAD municipal de Cayambe inició la primera reunión con representantes barriales y ciudadanía para la elaboración de la nueva ordenanza de inquilinato, con el objetivo de establecer normativas claras que regulen las relaciones de arriendo dentro del Cantón Cayambe. En deportes, el ciclista cayambeño Luis Montero se consagró campeón de la 18ª edición de la Clásica Ciudad de Tulcán, convirtiéndose en otro referente deportivo de la región. Además, la Liga Parroquial de Juan Montalvo anunció el inicio de preparativos e inscripciones para los campeonatos interbarriales e intercomunidades 2026 de fútbol y baloncesto, actividades que buscan fortalecer la integración y participación comunitaria. Mientras tanto, en Urcuquí continúan las acciones contra la minería ilegal. Las Fuerzas Armadas y el Ejército Ecuatoriano ejecutaron operativos de control territorial y reconocimiento ofensivo en la parroquia La Merced de Buenos Aires, específicamente en sectores como Mina Vieja, Mina El Olivo y Mina Nueva. Durante las intervenciones se inhabilitaron campamentos clandestinos y se decomisaron motores, bombas de agua, explosivos artesanales y cientos de sacos de material aurífero, como parte de las acciones para combatir las actividades ilícitas y proteger los recursos naturales de la zona. Hasta aquí el reporte informativo desde Cayambe y Urcuquí. 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Informó Pamela Campos para Buenos Días América.
1: Gracias, Pamela, por esa información. Son exactamente las 6:53, 6:53. Ahora saludamos y que les deseamos un buen día hasta Quito. Ahí está el licenciado Ramiro Díaz. Excelente miércoles. Buenos días, América Quito.
2: Muy buenos días, querida María Angélica y todo el equipo de Buenos Días América y Barra. Gusto saludarles siempre desde Quito, la capital de los ecuatorianos, en esta jornada de día miércoles ya, 10 de junio de 2026. Temperatura bastante baja, continúa acá en la capital de los ecuatorianos. 10 grados marca el termómetro, pero esto nos va a posibilitar también una excelente jornada, ¿verdad? Para todos los ecuatorianos y nuestros amigos que nos siguen en el mundo entero, la entrega informativa de esta mañana. Queremos comentarles que muy tempranito nos visitó acá en América Quito la alcaldesa del Cantón Pedro Moncayo, Verónica Sánchez, para hacer una invitación a las festividades del Inti Raymi que se van a realizar en este cantón maravilloso que tiene la provincia de Pichincha. Las festividades van a iniciar el próximo 16 de junio. Además, están celebrando que esta festividad del Inti Raymi allá está cumpliendo 10 años de haber sido declarado como patrimonio inmaterial cultural del Ecuador. Queremos informarles que el gobierno nacional presentó ya en forma oficial la política intersectorial para el abordaje integral del embarazo en adolescentes, una estrategia que busca reducir los embarazos en niñas y adolescentes durante la próxima década mediante acciones

0: coordinadas entre distintas instituciones del Estado. La iniciativa es articulada por la vicepresidenta de la República y cuenta con la participación de los ministerios de Salud Pública, Educación, Desarrollo Humano y también el Ministerio de Gobierno para emprender esta campaña de uno de los problemas que lamentablemente han afectado al país en los últimos años. Tenemos ya las 6 de la mañana con 55 minutos. Queremos también dar buenas noticias a esta hora, cuando desde el gobierno nacional también se ha anunciado que una nueva oportunidad de formación académica internacional se encuentra disponible para profesionales ecuatorianos en alianza con la Universidad del Yesudin. Marconi abrió la convocatoria de becas internacionales para programas de maestrías correspondientes al periodo 2026-2027. La iniciativa permitirá que los beneficiarios cursen estudios de cuarto nivel con respaldo de una institución europea sin necesidad de salir de el país. Así que está interesado, tiene que ya postular para que pueda ser parte de esta oferta académica en forma de becas que está entregando el gobierno nacional en esta parte del año. Lamentablemente aquí en la capital de los ecuatorianos, vías que son consideradas de alto riesgo siguen presentando accidentes, sobre todo la Simón Bolívar y la Mariscal Sucre. Se han indicado que en las últimas horas se han dado accidentes, por lo tanto hay una serie de inconvenientes y tomar vías alternas, sobre todo en estas vías acá de la capital, un problema que inclusive están siendo tratados ahora no solamente por la Municipalidad Capitalina, sino también por la Agencia Nacional de Tránsito para entregar disposiciones a nivel nacional. Ya dentro de lo local queremos indicarles que es muy conocido que el Centro Histórico de la Capital, considerado joya patrimonial, este centro histórico que se asemeja a un museo al aire libre con turistas y locales caminando sobre una trama de calles empedradas, entre basílicas y catedrales, pero lamentablemente atraviesa varios inconvenientes, sobre todo en horas de la tarde de la noche. El urbanista Fernando Carrión resume el fenómeno como morir de éxito. El sueño turístico se diluye cuando el sol se esconde tras la cordillera de los Andes y las calles se vacían. En el mismo lugar, a comienzos de este siglo, tenía unos 50.000 habitantes. Ha perdido en menos de 20 años más del 40% de su población residente, sustituida por cafeterías de especialidad, hoteles y turistas cargando cámaras de fotos. La municipalidad se encuentra realmente comprometida en realizar un trabajo conjunto con varias entidades municipales y estatales para ir en una recuperación y repoblación del centro histórico, que lamentablemente hoy cuenta con muchos espacios que han quedado totalmente abandonados. Así que los quiteños están preocupados por el deterioro que se ha ido también observando en varias construcciones que son inclusive consideradas como patrimoniales. Esperamos que muy pronto se dé solución y se dé la repoblación y sobre todo mantener este centro histórico como el más importante de América Latina. 6 de la mañana ya con 59 minutos. Es todo cuanto les podemos informar desde América Quito. Una excelente jornada para todos y que Dios mediante nos encontremos mañana ya en jueves.
1: Muchas gracias, licenciado Díaz. A usted también un excelente miércoles. Ahora, amigos oyentes, vamos a formar parte de la cadena nacional aquí en América 89.1.

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2: 7:03, 7:03, amigos oyentes, y también durante estos dos días ha sucedido hechos que la Policía Nacional nos ha hecho llegar hasta nuestra mesa de redacción en audio video. Ellos nos informan y dan a conocer a la ciudadanía.
3: En Otavalo, la Policía Nacional del Ecuador, mediante la rápida acción policial, se logró la aprehensión de dos ciudadanos por el presunto delito de asalto y robo a personas. Durante el procedimiento, se encontraron indicios vinculantes al hecho, entre ellos dos terminales móviles de dudosa procedencia y un terminal móvil recuperado, al igual que un arma blanca que utilizaban para amenazar a varios ciudadanos. Es así como la Policía Nacional del Ecuador reafirma su compromiso de servir y proteger con firmeza.
2: Son exactamente las 7:04, 7:04, y en otra noticia, amigos oyentes, para darles a conocer a ustedes algo muy importante que el gobierno nacional también está desarrollando a nivel de toda la República del Ecuador, ahora también en la ciudad de Otavalo. Estudiantes de la Unidad Educativa Cascada de Peguche participaron en el proceso formativo Game Over con la violencia hacia las mujeres que no se juega. Una iniciativa impulsada por Waimi Imbabura en coordinación con Ecuador y agencias juveniles de Imbabura. Durante 4 sesiones desarrolladas entre mayo y junio, adolescentes de entre 14 y 15 años reflexionaron sobre los distintos tipos de violencia contra las mujeres, los estereotipos de género y la importancia de construir relaciones basadas en el respeto y la igualdad. A través de las actividades dinámicas, trabajo colaborativo y herramientas digitales, los participantes fortalecieron sus conocimientos para identificar situaciones de riesgo y promover también libres temas de violencia dentro de sus comunidades educativas. La iniciativa busca sensibilizar a la juventud y convertirlas en agentes de cambio para prevenir la violencia de género y fomentar una convivencia más segura y respetuosa.

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2: En este momento vamos a mantener diálogo directo, nos toca en este instante vía Zoom con el magíster Elvis Mendoza, pues saludarle cordialmente, él es coordinador zonal del Ministerio de Educación, Deporte y Cultura, que en este momento nos acompaña. Magíster, buenos días, ¿cómo está usted? Bienvenido hasta acá a lo que se refiere esta vía que vamos a realizar por el momento a través de América Estéreo. Buenos días.
3: Muy buenos días, mi estimado, un gusto poder dirigirme a ustedes, a toda la audiencia pues de esta prestigiosa radio de aquí de la provincia de Imbabura.
2: Muchas gracias, magíster. Pues hablar acerca de la educación en nuestro país, muchos temas que están ahorita mismo, habíamos escuchado en la cadena nacional acerca de becas para los jóvenes, pero iniciemos entonces. ¿Cuáles son los principales logros alcanzados por la Coordinación Zonal 1 durante este periodo de gestión? Por favor.
3: Claro, para mí es un gusto poder dar a conocer la gestión que hemos realizado en la Coordinación Zonal 1 de Educación, Deporte y Cultura, tomando en cuenta que esto ha sido un reto que hemos afrontado a partir de la fusión. Nosotros ahora somos un ministerio más integral porque nos fusionamos con Cultura, Deporte y el ex-ENESID y estamos realizando un trabajo en 4 provincias, como Sucumbíos, Carchi, Imbabura y Esmeraldas. Realmente para nosotros es un gusto poder contar en territorio con los directores distritales que son pieza clave para que nosotros podamos ejecutar todas las políticas públicas que este gobierno del presidente Daniel Noboa a través de nuestra ministra Hilda Alcíbar estamos ejecutando. Tenemos varios logros. Si usted me permite, podríamos empezar a enumerarlos. Quiero iniciar dando a conocer que actualmente, para que toda la audiencia tenga conocimiento, el gobierno nacional a través de nuestro ministerio ha lanzado el programa de becas jóvenes por el Nuevo Ecuador. Así que hacemos la cordial invitación a todos los jóvenes de 18 hasta 29 años que estén cursando educación superior, ya sea en un instituto técnico, tecnológico o en alguna universidad pública o privada, que puedan tener pues esta beca que le va a ayudar en su manutención en el periodo escolar que estén cursando actualmente. Así que los invitamos a que visiten la página web del Ministerio de Educación y puedan acceder. Esta es una de las tantas becas que el gobierno del presidente Daniel Noboa está promocionando. Recordarán que también estamos en vigencia de las becas Bicos y Cisnay, que también ha tenido bastante aceptación. Hemos tenido un número representativo a nivel zonal, y eso es lo que le podemos hablar en lo que tiene que ver con becas. Hace 2 semanas también estuvimos en el Instituto Cotacachi con los representantes de la CAT, porque se está realizando toda la gestión para conseguir créditos para invertir en educación superior. Nosotros acá en la provincia de Imbabura tenemos institutos que son emblemáticos a nivel nacional y la idea es fortalecer la educación superior gratuita que nosotros como Ministerio de Educación, Deporte y Cultura estamos brindando, mi estimada. Eso quería iniciar informando para que no desperdiciemos el tiempo y nos inscribamos en estas becas.
2: Sí, no, importante, ¿no? Pues esta gestión, estamos a hablar de la gestión de inversión y lo principal en que usted ha mencionado acerca del programa de becas que están actualmente disponibles y ahorita mismo lo que usted nos ha informado a través de los institutos tecnológicos, pues una ventaja para ellos, ¿no? Porque la verdad es que, y en esto, ¿cuántos estudiantes han sido beneficiados ya con estas becas para educación tecnológica durante este último periodo, magíster, por favor?
3: Bueno, nosotros en esta última beca Jóvenes por el Nuevo Ecuador tenemos plazo hasta aproximadamente el 28 de este mes para que realicen las inscripciones. En lo que es la beca Bicos y Cisnay, nosotros hemos tenido 2 etapas. Hablando puntualmente de la provincia de Imbabura, nosotros tenemos más de 10.000 becarios y eso demuestra que hay el interés del joven para seguirse preparando. Y también algo importante, como le decía, nosotros eso es lo que tiene que ver con educación superior, pero en lo que tradicionalmente veníamos trabajando, en lo que

0: Anteriormente el Mineduc, hemos realizado la entrega de recursos educativos a todos los establecimientos educativos, lo que tiene que ver con desayuno escolar, textos, uniformes, incluso en ciertos distritos donde nosotros también brindamos el transporte escolar. Estamos por culminar el año lectivo acá en el régimen Sierra. Nosotros tenemos la provincia del Carchi, Imbabura y Sucumbíos que están inmersos en este régimen, ciertos unidades educativas de Cotacachi están en régimen Costa y hemos incorporado algo muy importante gracias a la gestión de este ministerio y con la venia del señor presidente. Hemos cerrado la brecha a nivel nacional del número de DSS. Yo creo que esto es muy importante sabiendo la problemática social que estamos viviendo en la actualidad. Hemos incorporado DSS que van a ser prácticamente la esponja que absorben los problemas que en ocasiones llegan nuestros niños, niñas, adolescentes a los establecimientos educativos y que no permiten el desarrollo integral académico. Hemos incorporado, vamos a seguir incorporando, esperamos para el inicio del año lectivo del régimen Sierra, seguir cerrando esa brecha de DSS, seguir cerrando la brecha de docentes para pues mejorar y llegar a la calidad educativa, que es nuestra misión como Ministerio de Educación, Deporte y Cultura. Aparte, acá en territorio, ya en la ejecución, nosotros para desarrollar todo lo que tiene que ver con lo que es infraestructura educativa, debemos reconocer que tenemos una figura que nos permite firmar convenios con municipalidades, con prefecturas, con gobiernos, incluso parroquiales. Y en el caso específico, de aquí en la provincia de Imbabura, la alcaldía de Ibarra es una aliada estratégica que nosotros tenemos. Hemos firmado convenios en infraestructura educativa, hemos participado de la entrega y precisamente actualmente estamos trabajando en la firma de 11 nuevos convenios para seguir invirtiendo en infraestructura educativa y esto hay que reconocerlo porque a pesar de no ser una competencia directa de la alcaldía y toda la predisposición de invertir en infraestructura educativa, y obviamente lo que avala es la firma de un convenio y nosotros con todo gusto hemos estado firmando y vamos a seguir firmando porque el único fin común que debemos tener es todos apuntar a la educación, ya que la educación es el desarrollo de las comunidades.
1: Y hemos estado observando muy de cerca también cómo se ha estado desarrollando todo lo que usted nos dice en las unidades educativas de acá de la ciudad de Ibarra, que por cierto, recientemente, la anterior semana, estuvieron inaugurándose, construyendo y haciendo muchas cosas buenas por la educación acá en nuestra ciudad. Ahora, magíster, como estamos hablando de las becas, ¿no? Dentro de este tema, habrá muchos estudiantes que estarán preguntándose cuáles son los requisitos principales para acceder a estas becas estudiantiles.
0: Sí, efectivamente, bueno, el requisito indispensable es estar cursando actualmente, ya sea en un instituto tecnológico, técnico o en la universidad, estar estudiando. Ese es el requisito indispensable y tener entre 18 y 29 años, o sea, estar en el rango de joven, porque esta beca está apuntando al joven, por eso se la ha denominado Jóvenes por el Nuevo Ecuador. Y ahí van a entrar a la página web y ahí van a aparecer otros requisitos, digamos, cédulas, que adjunte en qué instituto está actualmente, una certificación de la autoridad del instituto que avale que es estudiante de esa institución y otros requisitos básicos que se deben agregar. Repito, tenemos hasta el 28 de este mes para que todos los jóvenes puedan participar de esta beca, que es aproximadamente $828, que va a ser básicamente que va a servir para la manutención de este periodo académico.
1: Sí, porque justamente eso también, íbamos con esta pregunta, ¿qué tipos de gastos nomás cubren las becas otorgadas a los estudiantes de institutos tecnológicos?
0: Sí, uno de los limitantes que nosotros muchas veces que tiene el estudiante es por la situación económica, el joven aún no tiene la posibilidad de trabajar y precisamente lo que estamos apuntando es que con la visión del señor presidente se le pueda apoyar a los estudiantes para que esta beca de $828 precisamente sirva para este tema de alimentación, para que puedan sostenerse durante el periodo académico que se está cursando. Así que más bien le pedimos a ustedes como medio de comunicación que nos ayuden a difundir. Nosotros obviamente a través de las plataformas que tenemos, a través de las unidades educativas, los institutos, estamos realizando nuestro trabajo para difundir, pero es importante que se aproveche esta oportunidad que se está brindando. Mi estimada, no sé si usted me permita, también quería
1: adelante,
0: aprovechar.
1: Siga, por favor.
0: Para hablar un poquito de este acuerdo ministerial que se firmó el 27 de mayo sobre estas actividades que se van a realizar los días sábados, que ahí muchas veces no se ha informado bien. Nosotros tenemos que estar conscientes de que hay gremios que obviamente nunca van a ver bien toda buena iniciativa que puedan hacer de parte del gobierno, de parte de nuestra ministra Yelda Alcibar. Yo quería aprovechar la oportunidad para aclarar, estas actividades que se piensan realizar los días sábados, no es que nosotros estamos dando más trabajo al docente, al contrario, nosotros se ha apuntado para estas labores que el docente tradicionalmente las venía realizando, más bien reconocerla y compensarla, porque todos somos testigos que muchas veces los días sábados las unidades educativas organizamos olimpiadas, juegos deportivos, temas culturales, y los docentes acudían los días sábados a las unidades educativas por amor a su institución, porque esto no era compensado. Ahora, ¿qué es lo que nosotros a través de este acuerdo ministerial queremos lograr? Que primero hay una planificación, y esto quiero dejar claro, las actividades son obligatorias, las actividades, pero la presencia del docente no. Esto va a haber, se va a consensuar dentro de la unidad educativa, y el docente que desea acompañar estas actividades que se van a realizar, ya sean de refuerzo académico, actividades culturales, mincas, olimpiadas, actividades deportivas, a través de una planificación, luego se van a compensar, ya sea en Navidad o fin de año, o luego después de su mes de vacaciones que siempre históricamente tiene el docente cuando se culmina el año lectivo. Entonces, dejar claro que no se está dando más trabajo, al contrario, queremos reconocer este tiempo que el docente tradicionalmente ha estado ocupando los días sábados en pro de mejorar la comunicación de nuestros estudiantes con los padres de familia. Y lo que nosotros buscamos es eso, que estos días sábados, que repito, que estén luego una planificación, haya el espacio para que nos podamos conocer, porque muchas veces con el padre de familia simplemente estamos un ratito cuando queremos dar una mala noticia a un estudiante por bajo rendimiento o por una conducta no adecuada. Entonces, precisamente lo que queremos es eso, que haya más comunicación, mi estimada.
1: Claro, y justamente, magíster, ¿no? ¿Cómo han tomado algunos sectores de los maestros esta situación? Algunos pues están de acuerdo, ¿no? Y como usted lo manifestaba, ellos pasan prácticamente en los fines de semana, el día sábado con sus alumnos, ahora se los gratificará, como usted nos mencionaba, en los días festivos, como en Navidad y el año también nuevo, ¿no? Pero, ¿cómo ha tomado cierto sector acerca de estas decisiones que ustedes han mantenido, han tomado en este tiempo?
0: Como le decía, mi estimada, tenemos obviamente un sector que nunca va a ver nada positivo de las decisiones que se tomen a través de esta cartera de Estado. Y nuestro deber es aclarar, porque ellos se han encargado de decir que estamos dando más carga de trabajo. Y repito, no es, primero que no es obligatorio para todos los docentes, hay que estar claro. Obligatorias son las actividades que se van a realizar, pero el docente no es obligatorio. Si el docente voluntariamente desea acudir, ojo, que solo son 4 horas los días sábados, pero vamos a compensar con un día. Eso también, precisamente de eso se trata. O sea, yo voy a, digamos, entre comillas, vamos a sacrificar un sábado, pero solo son 4 horas y vamos a compensar un día adicional de vacaciones que el docente lo puede tomar, repito, ya sea en Navidad, ya sea en fin de año, o lo puede acumular con el mes que tiene históricamente que tienen los docentes de vacaciones. Entonces, nosotros queremos dejar claro que básicamente lo que más bien este acuerdo ministerial busca es compensar este tiempo que históricamente el docente lo ha venido ocupando los días sábados. Yo creo que usted alguna vez ha participado de actividades deportivas, culturales, en alguna unidad educativa donde estudiaban algún familiar, y está el docente. Entonces, lo que se quiere es que este docente esté pendiente, esté participando, se conozca con los padres de familia y que haya esa comunicación que fluya, y de esta forma vamos a mejorar el rendimiento de nuestros estudiantes, porque también vamos, dependiendo de la planificación, se puede ocupar este sábado para el tema de nivelación, para el tema de mejorar académicamente los estudiantes que tengan ciertos problemas, y eso es lo que buscamos, estimada.
1: Claro, en vez de quedarse los estudiantes como se está haciendo normalmente en algunos establecimientos, horas más de después de los que se ya se está en clase, por ejemplo, terminan a la 1:30 y se quedan hasta las 3:30 a reforzar los estudios. No quedaría ya eso, sino más bien, como usted nos manifestaba, pasaría al día sábado.
0: Efectivamente. Ahora, esto va a ser flexible, no va a ser rígido. Nosotros vamos a manejar una planificación que no va a salir ni siquiera de las unidades educativas, ni de los distritos, ni de las zonas, sino que es de planta central, y va a estar también de acorde a la realidad local, ¿no? O sea, vamos también a estar en función de las realidades de cada uno de los territorios. Pero repito, básicamente nosotros lo que buscamos es que haya este espacio y que se reconozca este tiempo que el docente ha venido ocupando y no ha sido compensado, y ahora con la visión de este gobierno lo vamos a realizar.
1: Perfecto, magíster, estamos en ese momento, son las 7:21 minutos con el magíster Elvis, que nos acompaña, Elvis Mendoza. Él es coordinador zonal del Ministerio de Educación, Cultura y Deporte. Hablemos de las acciones que se han implementado para mejorar la calidad educativa e instituciones de esta zona, magíster, por favor.
0: Sí, indudablemente, para nosotros reforzar el tema docente es de vital importancia, porque muchas veces solo nos hemos enfrascado en que mejorar la calidad educativa es mejorar la infraestructura, que si bien es cierto es de vital importancia, pero nosotros reforzar las capacidades del docente también es indispensable, y como les explicaba al inicio de la entrevista, fortalecer las unidades educativas con este personal de ese nos está ayudando mucho. Tenemos proyectos de escuelas seguras y protectoras que han nacido de este ministerio, y los de ese son pieza clave. Tanto es así que también debo reconocer, la semana pasada pudimos participar en la aprobación en segunda instancia.

0: de nuestros DSs. Entonces, también fortalecer las capacidades del docente, fortalecer este tipo de acciones, nos van a ayudar a que haya una mejor calidad educativa y una mejor convivencia, tomando en cuenta las problemáticas que tenemos. Seguimos capacitando a los docentes en cómo saber las rutas y protocolos. Cuando identifiquemos un tema de violencia, vamos a seguir incorporando nuevos profesionales docentes, y de esta forma nosotros vamos a mejorar la calidad educativa, que la gente confíe en la educación fiscal, que se ha perdido históricamente. En los últimos años se ha perdido la confianza. Nosotros tenemos unidades educativas fiscales que sepa la colectividad que la educación gratuita también es de calidad, y en esa misión nos encontramos actualmente.
1: Y precisamente hablando de inversiones, Magíster, ¿se han realizado inversiones para fortalecer la educación inclusiva y la atención a estudiantes con necesidades educativas especiales?
0: Sí, nosotros hicimos historia en la provincia de Imbabura, gracias al esfuerzo de todos los funcionarios de zona, del distrito, también el apoyo de planta central. En la provincia de Imbabura inauguramos el primer centro de recursos para niños con discapacidad en Ibarra. Entonces, este es un espacio en donde todos los niños, niñas, adolescentes que tengan un problema de discapacidad pueden acudir. Tenemos aula sensorial, tenemos el aula psicopedagógica, tenemos el profesional UDAI, tenemos profesionales que tienen dominio del lenguaje de señas. Y esto es histórico porque, repito, fue el primer centro de recursos a nivel nacional, y precisamente porque estamos apuntando a una educación inclusiva y consideramos que estos espacios ayudan a que esos índices de discriminación y de no inclusión que se han tenido, pues se redujan, y allá estamos apuntando. Tenemos las unidades educativas especializadas que están realizando un excelente trabajo en toda nuestra zona, sobre todo en la ciudad de Ibarra, en la provincia, en la ciudad de Otavalo. Tenemos una unidad educativa especializada que es referente, que es la joya incluso a nivel nacional. Esa vamos a seguir fortaleciendo este tipo de unidades educativas especializadas, porque todos tenemos los mismos derechos y tenemos que incluir a la sociedad, a todos nuestros estudiantes con algún tipo de discapacidad.
1: Magíster, ¿qué impacto han tenido estas inversiones que ustedes han realizado en la calidad de la educación y en las condiciones de aprendizaje de los estudiantes?
0: Indudablemente, cuando nosotros realizamos una inversión, ya sea de docentes o ya sea de infraestructuras o mobiliarios, mejoramos las condiciones, porque facilitamos al docente para que tenga las herramientas necesarias para poder impartir sus conocimientos. Si nosotros llamamos a una institución educativa, con el desayuno escolar, tenemos muchos niños que por su condición económica de los padres no, muchas veces no llegan con desayunados a la unidad educativa. Este aporte que estamos realizando con el desayuno escolar fortalece. La entrega de textos fortalece, porque el docente va a tener la herramienta para poder impartir sus conocimientos. Estuvimos entregando mobiliarios en Salinas, estuvimos entregando mobiliarios en El Chota, también mejorando estos espacios. Hace algunos meses entregamos laboratorio de computación en la unidad educativa Valle del Chota, en el bachillerato técnico en informática. Toda esta inversión que se realiza indudablemente va a mejorar las condiciones y va a facilitar el aprendizaje de nuestros niños, niñas y adolescentes. Tenemos muchas metas aún por cumplir, tenemos necesidades insatisfecha, pero estamos realizando toda nuestra gestión para, a medida de las posibilidades en el tema económico, seguir invirtiendo en todos estos recursos educativos para que nuestros niños, niñas y adolescentes estén en mejores condiciones y puedan, pues, realizar su correcto aprendizaje.
1: Qué bueno, Magíster. Estas nuevas inversiones están planificadas para los próximos meses, ¿y qué instituciones serán beneficiadas más adelante en nuestra provincia? ¿Podríamos saberlo, por favor?
0: Sí, nosotros tenemos un banco de instituciones que hay unas que nosotros hemos solicitado al Banco Mundial. Tenemos previsto seguir, bueno, tenemos levantado ya algunas instituciones que van a ser intervenidas a través de convenio con la municipalidad, y otras instituciones que estamos realizando actualmente levantamiento de expediente para hacer la gestión de los recursos económicos a planta central. Actualmente tenemos

0: en el portal de compras públicas, una unidad educativa importante en Cotacachi, en la zona de, si no me equivoco, Jimantac, que vamos a invertir con el Banco Mundial. Y pues vamos a seguir tocando puertas, porque lo que nosotros necesitamos son recursos, y así que invitamos también a todos los gobiernos autónomos que estén deseosos de invertir en educación, que estamos prestos para firmar convenios y de esta forma no dejar solo la mochila a nosotros, si bien es cierto, nuestra competencia directa, pero cuando hay el sentido común, cualquier autoridad también puede aportar e invertir en infraestructura educativa, como lo hacen algunos alcaldes y prefectos de todo el país.
1: Magíster, muchísimas gracias. Una importante entrevista aclarando los temas acerca de los días sábados, hablando acerca de la inversión, gestiones y sobre todo de las becas, que como le dije hace un momento, estábamos ya pasando la cadena nacional, dando a conocer este avance muy importante para los jóvenes de los institutos tecnológicos. Agradecerle a usted por haber dado esta importante entrevista y para la próxima lo queremos tener acá, presente.
0: Con todo gusto, esperamos coincidir. Lamentablemente, tema de las cuatro provincias, tenemos que estar viajando constantemente, no nos permite estar en un lugar, pero vamos a hacer toda la gestión de visitarlos personalmente y poder seguir informando sobre la gestión que realicemos de nuestra ministra Hilda Alcibar, el señor presidente Daniel Novoa. Muchas gracias por la oportunidad, un fuerte abrazo y bendiciones.
1: Gracias, magíster, a usted por haber estado con nosotros. Muy bien, amigos oyentes, le deseamos un excelente día, magíster, y nosotros nos vamos a la pausa en este momento, regresamos con más información importante y entrevistas muy importantes también aquí a través de América 89.1.
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8: ¡Buenos días!
1: oyentes, son las 7:33, 7:33. Ahora es un gusto recibir para nosotros acá en el estudio de América Estéreo a la magíster Cristina Pomaski. Ella es gerente técnico vehicular de Móvil del NOR. Bienvenida, magíster, a los estudios de América. ¿Cómo está?
6: Muy buenos días a las personas que nos escuchan. Siempre es un placer para nosotros poder informar de las novedades que tenemos en Móvil del NOR.
1: Vamos a comenzar, magíster, hablando primeramente de la matriculación. ¿Cómo se está desarrollando actualmente el proceso de matriculación vehicular en los cantones donde opera Móvil del NOR?
6: Bueno, nosotros indicarles que tenemos buenas noticias. Nosotros, después de un desfase que hubo a inicios del año, que se retrasó todo el proceso de matriculación a nivel nacional, nosotros hemos logrado ya todo el sector de Mancomunidad del Norte igualarnos y superar el nivel de revisiones técnicas vehiculares y procesos de matriculación que teníamos nosotros previstos. Eso quiere decir que nosotros, al estar ya en el mes de junio, estamos ya matriculando con total normalidad el dígito 5, que es el dígito que le corresponde de acuerdo al reglamento de matriculación a nivel nacional.
1: Ya. ¿Cuáles son los requisitos que deben cumplir los propietarios para matricular los vehículos, magíster?
6: Bueno, nosotros recordarles siempre a los ciudadanos de que para poder acceder a un turno de matriculación, nosotros tenemos que estar conscientes de que debemos cancelar primero el valor del impuesto de la matrícula, que es un valor que lo recauda el SRI, pero se cancela en las entidades bancarias como Banco del Pacífico, Western Union y todas las entidades bancarias asociadas, y también generar la orden de pago desde el portal web de Móvil del NOR, la orden de pago del trámite que nosotros vayamos a realizar, sea el trámite de la renovación de nuestro permiso anual de circulación que corresponda a nuestro proceso de matriculación anual que comúnmente lo conocemos, o si no, generar el trámite de transferencia de dominio en el caso de que hayamos adquirido un vehículo y queramos hacer el trámite del traspaso a nuestro nombre. Cualquiera de las dos opciones están directamente abiertas desde nuestro portal web. Cancelamos esos dos valores, esperamos 24 horas de que se validen esos pagos, regresamos a nuestra página web y podemos agendar nuestro turno de manera oportuna.
1: Y precisamente acerca de ello, ¿qué recomendaciones, magíster, brinda a la ciudadanía para agilizar el trámite y evitar contratiempos?
6: Hay que evitar el tema de las aglomeraciones, ¿no? Nosotros estamos con una capacidad operativa en nuestras cuatro agencias de matriculación, que son Pedro Moncayo en Pichincha, Otavalo Ibarra acá en Imbabura y Montúfar en El Carchi. Nosotros estamos atendiendo aproximadamente 700 vehículos.

0: Nuestro turnero estamos aperturando con una semana de anticipación. Eso quiere decir de que las personas a la fecha de hoy, yo ya tengo turnos agendados hasta el 15 de junio más o menos, para que la gente se vaya tomando una idea. Y pues si nosotros ya vamos a cancelar recién los últimos días del mes, posiblemente ya no vamos a encontrar turnos disponibles. Entonces siempre hacer un llamado a la ciudadanía de que hagamos nuestros pagos con tiempo y de manera inmediata agendemos nuestro turno.
1: ¿Cuál es el cronograma de matriculación vehicular vigente y qué sucede con quienes no cumplan los plazos habilitados?
0: Siempre, todos los años, hay que recordar que el cronograma de matriculación empieza en febrero con el dígito 1, en marzo dígito 2, y es así que nosotros ahorita en junio estamos con el dígito 5. ¿Qué es lo que pasa cuando el vehículo no ha aprobado su revisión técnica vehicular en el mes que le corresponde? Pues primero incurre en una multa de calendarización, que es una multa de $25, y segundo, pues hay que tener ya consideración de que ese vehículo ya no es susceptible de circular en las vías del país. El reglamento de la ley de tránsito dice que para nosotros poder circular con total libertad por las vías del país necesitamos dos requisitos. Primero, tener nuestra matrícula vigente y nuestro adhesivo de revisión técnica vehicular conforme al calendario que les acabo de indicar. Entonces hay que tener mucha precaución. Si bien es cierto, usted lo puede hacer pagando la multa de calendarización de una forma atrasada, se podría decir, o como vehículo rezagado, pero sí hay que evitar el tema de tener contratiempos en la circulación en los controles operativos.
1: ¿Ha habido novedades o cambios implementados en este periodo para el proceso de matriculación, me dijiste?
0: Nosotros, como plan de contingencia del tema que les había indicado, de que hubo un cierre a inicios del año, nosotros ampliamos nuestra jornada de trabajo desde las 7 de la mañana hasta las 6 de la tarde en todas nuestras agencias de matriculación. Eso fue lo que a nosotros en gran escala nos permitió podernos igualar de todos los vehículos rezagados y trámites pendientes que teníamos que por finalizar. Sin embargo, nosotros estamos analizando ya en este mes de junio, sería el último que estamos trabajando en este horario extendido. Posiblemente ya desde el mes de julio nosotros volvamos a trabajar en nuestros horarios habituales, que sería de lunes a viernes, desde las 8 de la mañana hasta las 5 de la tarde.
1: ¿Qué sanciones podrían enfrentar los conductores que circulan con la matrícula ya caducada?
0: Bueno, eso es un motivo de retención vehicular, ¿no? Hay que tener mucha precaución, como indicaba hace un momentito, de que nosotros siempre en un control operativo debemos tener los documentos en lo que respecta al vehículo, nuestro adhesivo de revisión técnica vehicular, nuestra matrícula vigente, pues, y también de parte del conductor, nuestra licencia de conducir. Esos son los tres requisitos fundamentales para que nosotros podamos circular con nuestro vehículo. Caso contrario, pues ya hay sanciones económicas, hay sanciones también en ciertos casos de reducción de puntos a la licencia, y en el caso de no tener nuestra matrícula y nuestra revisión técnica, pues es susceptible de una retención vehicular.
1: Ahora, ¿cómo se coordina las versiones de visiones técnicas y vehiculares en el proceso de matriculación?
0: Bueno, hay que recordar que la revisión técnica vehicular, además de ser un requisito para poder circular por las vías del país, es un requisito indispensable para nosotros poder estar seguros de las condiciones técnico-mecánicas que posee nuestro vehículo en temas de seguridad vial. Nosotros atendemos el tema de la revisión técnica vehicular a un reglamento estipulado a nivel nacional. Entonces, ¿qué quiere decir esto? Que nuestro vehículo, cuando ingresa a nuestros patios de revisión técnica vehicular, se encuentra susceptible de hacer diferentes pruebas técnico-mecánicas, ¿no? ¿Qué quiere decir? Hacen una revisión visual que establece revisiones como luces, cinturones de seguridad, cosas físicas, cosas visibles que se pueden ver, pero la parte fundamental es cuando ya ingresan los vehículos a la parte técnico-mecánica, que son revisiones ya computarizadas de temas de gases, de frenos y ciertos elementos más que a nosotros nos dan el diagnóstico de cómo se encuentra nuestro vehículo para poder circular en las vías.
1: Con eso, magíster, ¿qué importante o qué importancia tiene la revisión técnica vehicular para la seguridad de los ciudadanos?
0: Sí, mire, nosotros hemos sido testigos, yo creo que a nivel nacional, que hemos visto muchísimos siniestros de tránsito en los cuales en realidad han sido más que fallas humanas, han sido fallas mecánicas, ¿no? El tema de tener nosotros nuestro vehículo con los frenos bien, con tantas seguridades que necesita nuestro vehículo para poder circular, es justamente lo que pretende la revisión técnica vehicular, hacer una conciencia ciudadana de

0: que nuestros vehículos tienen que estar en un estado óptimo para poder circular, y haciendo un énfasis mayor en todo lo que son los vehículos de tipo comercial y público, ¿no? Son vehículos, buses, interprovinciales, taxis, etcétera, que más aún son quienes deberían estar con todas las condiciones óptimas para poder llevar a nuestros pasajeros, a nuestros clientes, que finalmente son nuestras familias, ¿no?
1: Sí, ¿cuáles son los aspectos principales que se evalúan durante una revisión técnico-vehicular, que es ahorita el tema que estamos ya tratando?
0: Bueno, dentro de los aspectos técnicos, técnicos-mecánicos, nosotros tenemos la revisión de tema de sistema de gases, sistema de frenos, suspensión, y todo el elemento visual que nosotros verificamos de nuestros vehículos, ¿no? Como acababa de indicar, muchas veces la ciudadanía dice, no, es que yo me quedé condicionado solamente porque no se prendía un foquito, es lo que comúnmente la gente dice en las agencias, ¿no? Entonces decimos, qué importante es de que estén funcionando nuestras luces de nuestro vehículo, nuestras luces de freno, etcétera, tantas cosas que para nosotros muchas veces parecerían insignificantes, pero son elementos que pueden evitar un siniestro de tránsito y evitar también pérdidas de vidas, ¿no?
1: Estamos en este momento con la magíster Cristina Pomás, que ella es gerente técnico de vehicular de Móvil del NOR, cuando son las 7:42, tratando temas muy interesantes. Decirles a ustedes que estamos también a través de www.americaestereo.com a nivel de Ecuador, a nivel mundial. También, de igual manera, si usted gusta revisar nuestras entrevistas, lo puede hacer a través de nuestro Facebook Live, ahí estamos como Radio América Ibarra. ¿Qué porcentaje de vehículos magíster aprueba la revisión en el primer intento, y cuáles son las fallas más comunes?
0: Bueno, nosotros manejamos unas estadísticas, alrededor de un 70% de todos los vehículos que ingresan diariamente son vehículos que aprueban en primera instancia, ¿no? En primera revisión. Hay que recordar que nosotros tenemos 4 oportunidades para poder aprobar nuestra revisión técnica vehicular. En el caso de que no apruebe la primera revisión, tenemos una oportunidad segunda, que es totalmente gratis. Nosotros tenemos un plazo de 30 días para poder subsanar las observaciones que salieron en nuestro primer examen de revisión técnica vehicular y poder regresar sin ningún costo adicional. En un supuesto caso de que nuestro vehículo se quedara a una tercera revisión, que es un porcentaje sumamente bajo, aproximadamente de los vehículos que acabo de mencionar, un 10 o 12% se quedan a una revisión tercera. Y prácticamente a la cuarta revisión es prácticamente un menos del 1% de vehículos que se quedan condicionados a una cuarta revisión. Esto quiere decir que la revisión técnica vehicular es un procedimiento muy amigable para el vehículo. Alguna vez a mí me preguntaban y me decían, si yo tengo un vehículo que ya tiene sus años, ¿no? No es lo mismo manejar un vehículo, un modelo 2023, a manejar un modelo de unos 10 o 15 años atrás. Hay que indicar a la ciudadanía de que el equipo computarizado y las normas técnicas están diseñadas para evaluar a nuestros vehículos de acuerdo a nuestros años de antigüedad. No es la misma prueba que se le hace a un vehículo de hace unos 2-3 años de antigüedad a un vehículo de hace unos 10 o 15 años. Entonces, decirles esto a la ciudadanía para que le pierdan el miedo a la revisión técnica, porque muchas personas dicen, no, es que mi carro ya es antiguito, ya está viejito, no va a pasar la revisión. Eso es totalmente falso. Nosotros hemos pasado vehículos hasta de 40 años de antigüedad. O sea, hemos pasado todo tipo de vehículos. Y eso requiere que, primero, el mantenimiento que el ciudadano le dé, y también, como indico, perderle ese miedo a la revisión técnica vehicular, porque es una revisión que está diseñada para que todos los vehículos puedan aprobar.
1: Y qué importante es lo que nos dice usted, magíster, ya que y explicarle a la ciudadanía, ¿no?, cómo contribuye la revisión técnica vehicular a la reducción de accidentes de tránsito.
0: Sí, totalmente. O sea, el fundamento internacional de la creación de la revisión técnica vehicular tiene este objetivo: reducir los siniestros de en las vías, ¿no? Los siniestros de vehículos, que, como indicaba al inicio, justamente nosotros vemos el alto índice de siniestros que nosotros manejamos a nivel del país, son por dos situaciones. La primera es por temas de imprudencia de los conductores, y la segunda también son por temas técnico-mecánicos.
1: ¿Qué tecnología o qué equipos utiliza Móvil del NOR para garantizar una evaluación objetiva y precisa a los vehículos?
0: Sí, hay que indicar, eso es una pregunta muy valiosa, porque nosotros debemos indicar de que Mancomunidad del Norte, con la empresa pública de movilidad, que es la empresa que gestiona el tema de tránsito y movilidad a través de la Mancomunidad del Norte, que son 15

0: cantones asociados para manejar este tema de movilidad. Somos la empresa que sacó en primera instancia a nivel nacional las certificaciones de centros de revisión técnica vehicular autorizados por la Agencia Nacional de Tránsito. Nosotros ahora actualmente tenemos, como indicaba al inicio, nuestros centros de Otavalo, Ibarra, Pedro Moncayo, Montúfar, que están totalmente certificados por la Agencia Nacional de Tránsito. Nosotros trabajamos con un operador que es una empresa externa que se llama Revi Plus, quienes manejan todas las certificaciones y han pasado todas las auditorías por parte de la Agencia Nacional de Tránsito para ser nosotros los pioneros en tener nuestros centros autorizados a nivel nacional.
1: 7:46, 7:46. Buenos días, América. Magíster, ¿qué balance no realiza sobre el cumplimiento de la revisión vehicular a los cantones que conforman esto, especialmente las mancomunidades?
0: Nosotros tenemos unas cifras muy prometedoras. Indicarle que nosotros, hasta la actualidad, para más o menos que ustedes tengan una idea, nosotros estábamos manejando una cifra de 12,000 procesos de matriculación y revisión técnica mensuales en el año 2025. Nosotros hicimos un total de 67,000 revisiones en el año 2025, pero este año estamos manejando unas cifras de 14,000 revisiones mensuales, o sea, hemos incrementado unas 2,000 revisiones adicionales. Esto quiere decir que cada vez más la ciudadanía se está acercando a las oficinas de matriculación. Hacer también una aclaración, ¿no? Nosotros teníamos muchas alertas de que la gente estaba haciendo tipos de trámites de manera irregular. Aparecían muchos vehículos con matrículas de la costa, de cantones que inclusive ni siquiera el vehículo nunca fue a llegar a este cantón, cantones como Pedernales, etcétera. Físicamente el vehículo nunca llegó, pero aparecían con matrículas o adhesivos de esos cantones. Eso se ha logrado mitigar en gran escala. Hemos tenido una reducción considerable de esas matrículas que están circulando de esa forma, y eso ha hecho que la gente ya haya llegado a este término de conciencia y venga a hacer los trámites como la ley dispone, ¿no? Hacer su proceso de matriculación en las agencias como corresponde.
1: Y justamente de eso, ¿qué campañas de concienciación se están impulsando para fomentar una cultura de mantenimiento preventivo de vehículos?
0: Sabe que nosotros, a través de nuestro equipo de comunicación de Móvil del NOR y también desde nuestra área de educación vial, nosotros siempre estamos haciendo campañas en colegios, en universidades, en sindicatos de choferes, con los señores transportistas, indicando justamente todos estos temas, ¿no? El cumplimiento de la normativa, cómo se hacen los procedimientos y también inculcando a la ciudadanía, como decía yo, el cumplimiento de la ley, ¿no? No solamente la ley está diseñada solamente con un tema recaudatorio, sino que más allá, el objetivo de las normativas de tránsito son netamente de seguridad vial.
1: Muy bien, Magíster. Ahora entremos al tema de la entrega de placas. ¿Cómo se está desarrollando actualmente el proceso de entrega de placas vehiculares en la jurisdicción de Móvil del Norte?
0: Sí, sabe que indicarle que nosotros hemos estado haciendo un seguimiento, pero muy amplio, a la Agencia Nacional de Tránsito, porque hay que indicar de que, si bien es cierto, los procesos de duplicados de placas o trámites de cambios de servicio, que es cuando nosotros asignamos otra placa a nuestro vehículo, se generan en las agencias de matriculación de Móvil del Norte, pero hay que indicar a la ciudadanía que quien tiene la competencia de la fabricación de placas es la Agencia Nacional de Tránsito. Nosotros aquí sí hacer una aclaración a la ciudadanía, que de pronto hay mucho malestar por parte de personas que dicen, bueno, ya ha pasado más de 2 años y nuestra placa no nos ha llegado. Vuelvo y repito de que la fabricación de placas y la recaudación básicamente la maneja la Agencia Nacional de Tránsito. Nosotros únicamente somos un intermediario que gestionamos el trámite en la localidad, en este caso Otavalo Ibarra, pero ese trámite se va direccionado directamente a la Agencia Nacional de Tránsito. Nosotros desde la Gerencia Técnica Vehicular hemos estado haciendo unos llamados insistentes a la Agencia Nacional de Tránsito para que nos despache un rezago de placas que nos deben desde el año 2024 y algunos bloques de años anteriores. Yo he conseguido ya de que a nosotros nos entreguen unos stocks de placas que nos llegaron aproximadamente hace 3 semanas, placas estipuladas entre las series IAI desde la 3000 hasta la 4000 y placas de motocicletas de las series KT. Entonces, si es que hay usuarios que nos están escuchando que tengan estas series, por favor acercarse a las oficinas de Otavalo Ibarra para hacer el requerimiento y el retiro de su placa metálica original. De la misma manera, nosotros hemos tenido ya un acercamiento con la Agencia Nacional de Tránsito y nos han ofrecido ya que los lotes que están pendientes desde el año 2024 de todo lo que son duplicados de placas nos los estarán entregando a finales del mes de julio. Nosotros estamos siempre haciendo un seguimiento muy intenso, insistiendo a la Agencia Nacional de Tránsito para que pueda entregar estas placas, ¿no? La Agencia Nacional de Tránsito sí tiene un rezago a nivel nacional del tema de fabricación, no solamente Mancomunidad del Norte, sino otros GATS también han hecho sus reclamos, pero finalmente estamos viendo que la Agencia Nacional de Tránsito ya está en ese plan de irse igualando, entonces pues esperamos que también Mancomunidad del Norte sea beneficiaria de este tema y pues nos entreguen aproximadamente un lote de 14.000 placas que nos tienen pendientes de entregar y pues de manera oportuna, si es que ya nosotros obtenemos estas placas, pues estaremos comunicando a nivel de todo Mancomunidad del Norte.
1: ¿Qué deben hacer, magíster, los propietarios de vehículos que aún circulan con esas placas provisionales que las tienen ahí?
0: Ya, por normativa, las placas provisionales ahorita tienen una vigencia de 4 meses. Nosotros estamos implementando ya una resolución para dar una vigencia de 6 meses a las placas provisionales. ¿Qué es lo que tiene que hacer el ciudadano? Prevenir de que si es que ya está a pocos días de que se cancele ya, de que se caduque, perdón, la placa provisional, acercarse con matrícula y cédula original del propietario a cualquiera de nuestras agencias y poder canjear una placa totalmente sin costo, una nueva placa provisional para que pueda circular por las vías del país. Hay que hacer conciencia de que las personas no pueden circular con placa caducada, esto también es motivo de contravención de tránsito. Entonces siempre si yo veo que ya estoy a pocos días de que caduque mi placa, pues acercarme con tiempo a las agencias de matriculación para hacer el canje.
1: Acá me llega una pregunta, me dicen, ¿cuáles son los requisitos para retirar las placas definitivas una vez que ya están disponibles, por favor?
0: Acercarse con matrícula original y cédula original del propietario. Esto es un trámite personal, ¿no? Si es que van a delegar a una tercera persona que no sea familiar directo del propietario del vehículo, necesitaríamos un poder especial. Aquí se hace un llamado, ¿no?, a la ciudadanía de por qué nosotros somos tan estrictos en el tema de la entrega de placas. La placa de un vehículo o de una motocicleta es un documento público sumamente importante. Nosotros no podemos entregar esa placa a terceras personas. ¿Por qué? Porque nosotros tenemos las alertas a nivel nacional de clonaciones de placas, clonaciones de vehículos, etcétera, etcétera. Entonces, por precautelar la seguridad de la propiedad del vehículo mismo, del ciudadano, es que nosotros hacemos esta exigencia de que la placa sea entregada en manos del propietario o a su vez de un delegado, pero con un poder especial.
1: Otra preguntita que nos hacen por acá dice, ¿existe disponibilidad suficiente de placas para atender la demanda de los usuarios aquí en la provincia?
0: Claro, como yo les había indicado, nosotros hacemos el trámite, la fabricación de la placa metálica la hace la Agencia Nacional de Tránsito, pero en lo que respecta también a vehículos de emisión por primera vez, que son vehículos que nacen desde los concesionarios, nosotros estamos atendiendo con total normalidad. Nosotros atendemos alrededor de 80 trámites diarios de emisión de primera vez. Eso quiere decir que en las vías de nuestros cantones de Mancomunidad del Norte, diariamente 80 vehículos nacen y están circulando nuevos en nuestras vías.
1: Muy bien, magíster. Ahora, nosotros también preguntarle, ¿qué tiempo promedio debe esperar un ciudadano para recibir sus placas después de completar todos los trámites correspondientes?
0: Bueno, la Agencia Nacional de Tránsito tiene previsto un tiempo estimado de 1 año para la fabricación, pero como les había indicado, sí, esta vez se habían demorado muchísimo más. Nosotros tenemos conocimiento por las mesas técnicas que hemos realizado conjuntamente con la Agencia Nacional de Tránsito de que tuvieron algunos ciertos

0: nos pueda entregar todos esos.
1: Magíster, aquí nos llegan otras preguntas también, nos dicen buenos días, una pregunta, a cómo pasan, volviendo a la revisión vehicular, los autobuses que todos emanan gases tóxicos. Es una pregunta.
0: Bueno, nosotros sí tenemos.
1: La revisión, ¿no? Vehicular.
0: Sí, en cuanto a la revisión técnica vehicular.

0: Y hay unidades nuevas también de vehículos, buses urbanos que están circulando ya por nuestros cantones.
1: Gracias a nuestros oyentes que están enviando sus preguntas. Nosotros, por consultarle a usted, ¿qué recomendaciones brinda?

retirar el propietario puede hacerlo su cónyuge o un familiar directo. En este caso tendría que llevar las cédulas de las dos personas, del cónyuge familiar directo y del propietario del vehículo. En el caso de delegar a una

0: momentos de duda, obstáculos inesperados y caminos que nos obligarán a reducir la velocidad. A veces las circunstancias nos harán cambiar de rumbo, pero nunca de principios. Las curvas de la vida ponen a prueba nuestro carácter, nos enseña paciencia, fortaleza y sobre todo resiliencia. Nos recuerdan que no siempre podemos controlar lo que ocurre, pero sí cómo reaccionamos. Seguir recto significa entonces mantener la honestidad cuando otros toman atajos. Significa también conservar los valores cuando las tentaciones aparecen. Significa no perder el rumbo aunque el camino se vuelva difícil. La vida está llena de giros inesperados, usted lo sabe, pero quien tiene claros sus principios siempre encuentra la manera de avanzar, porque las curvas pasan, los valores permanecen, y al final del camino lo que cuenta no es de cuántas dificultades encontramos, sino cómo las enfrentamos. Buenos días.
1: Esto fue el editorial con el doctor Galo Enríquez y Enríquez. 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

dispute con el equipo absoluto de la selección de Ecuador a sus 25 años de edad, luego de Qatar 2022, siendo factores claves para convertirse en un histórico en poco tiempo. Gonzalo Plata llegó a los 50 partidos con Ecuador el domingo pasado 7 de junio, donde la selección de Ecuador goleó 3-0 a Guatemala en Columbus, ciudad que fue escogida por la Federación Ecuatoriana de Fútbol como su campamento.

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El gobierno realiza controles para garantizar abastecimiento de gasolinas y diésel antes de la actualización de precios. Tres entidades supervisan.

0: Tan diversa en todos los aspectos, ¿no? Con todos, muy buenos días. Un saludo muy especial de nuestras autoridades desde Quito, el señor ministro Juan Carlos Blum, de nuestra zona Luno aquí en la provincia de Imbabura y Carchi.
1: Muy bien, ingeniero. Estamos hablando de una campaña que se está realizando. Usted ya dio inicio a ello. También un acto muy célebre y que la provincia de Imbabura está junto a esta campaña. ¿En qué consiste entonces el reciclatón y cuáles son sus principales objetivos?
0: Sí, bueno, para conocimiento de toda la ciudadanía, a pesar que estamos desde la semana anterior en los medios de comunicación, a través de las diferentes instituciones, los GADs municipales, con quienes estamos articulados también en una forma muy buena, con la finalidad de que esta campaña del reciclatón sea todo un éxito a nivel de toda la provincia, ¿no? Porque realmente la responsabilidad es de todos, este reciclatón que

aquellos que pueden ser reciclables, pues se les da un nuevo uso. E inclusive los neumáticos, se ve que ahora hay unas buenas iniciativas que los utilizan en diferentes

0: Ciudad Ibarra, por ejemplo, se realizó a través del GAD municipal en el antiguo cuartel, una feria estudiantil que estuvo bastante interesante, sí, porque ver a los niñitos de las escuelas, los jóvenes de los colegios, con sus carpas, con sus destrezas que ellos estructuraron para llegar a la ciudadanía. En todo lo que es el componente del medio ambiente, o sea, una diversidad de cosas que nos hicieron ver, ellos explicando a su manera, se habían esmerado bastante. Nos tocó actuar en el caso mío como director, pues, de ahí del ministerio, aquí en la zona Luno, como jurado calificador, y la verdad que uno mejor que otro.
1: No sabía cuál.
0: Utilizaron material, digamos, bastante propio del evento, del motivo que se estaba celebrando, y nos dieron a conocer todo lo que ellos prepararon para llegar a la ciudadanía y a nosotros como autoridades también hacernos ver que ellos son muy importantes en este aspecto, porque la concurrencia fue fabulosa, como le digo, y varios motivos, hablando de la parte del agua, hablando de la

0: los chicos, guardarlos, sino más bien, como usted dice, yendo hasta los puntos de acopio de donde están recogiendo. ¿Qué pasa con estos, con estas residuos una vez que son entregados a los puntos de acopio, ingeniero?
1: Bueno, como le decía, la empresa gestora que está trabajando con nosotros, ellos son los que se encargan del transporte y de dar el destino apropiado para cada uno de estos. Como le decía, a ver, hablemos de los artículos eléctricos, electrónicos que ya cumplieron su vida útil. Tengo entendido que hay repuestos que se pueden todavía aprovecharlos de ellos y bueno, hay personas que inclusive su medio de vida es a través de reciclar estos artículos, porque todavía hay partes que tranquilamente se los puede utilizar y, como le decía, pues en el caso de los neumáticos igualmente tienen su destino apropiado para que sean utilizados de alguna manera provechosa. Y los otros artículos, o el caso del cartón, del papel, que eso no es novedad, que puede ser reutilizado, y asimismo los envases plásticos y de vidrio. Así que eso tiene

0: ¿Qué acciones o proyectos ambientales impulsan durante y al resto de este año, ingeniero?
1: Bueno, nosotros tenemos diversos eventos, como les decía, en el transcurso del año. En el mes de marzo teníamos el Día del Agua, en el mes de mayo tenemos el Día de la Biodiversidad. En junio enseguida nos viene el Día del Ambiente, que lo estamos viviendo en estos días. Y así pues algunos días que como ministerio pues nosotros tenemos que llegar a todos los sitios. Nosotros como ministerio, valga la redundancia, mes tras mes organizamos eventos en diferentes sitios en territorio, entregando autorizaciones de uso de agua. Y ahí siempre, bueno, no falta la cuñita, pues, ¿no?, de que el cuidado del agua tiene varios componentes, donde a la vez aprovechamos para difundirles la importancia de la conciencia con el medio ambiente, para que el agua, que es la vida, no sea afectada, y por ende el aire también, pues, ¿no?, porque hablemos aquí en la ciudad, tenemos el problema de la contaminación por el aglomeramiento de los vehículos y todo eso, pero en la parte rural también tenemos otro tipo de cosas que nos afectan y tratamos de llegar de cualquier manera.
0: Qué bueno. Gracias, ingeniero Luis Aro. Él es director técnico zonal 1 del Ministerio de Ambiente y Energía. Por favor, su mensaje final a los ciudadanos para motivarlos a que sigan dejando hasta el 19 de junio.
1: Sí, muchas gracias, María Angélica. Sí, nuevamente agradecerles a ustedes y a través de estos medios de comunicación, pues de la ciudadanía que nos escucha, hacerles esa cordial invitación para que sigan entregando sus artículos, como les decíamos, pues los 6 GADs. Estamos hablando de Ibarra, Otavalo, Antonio Ante, Cotacachi, Otavalo, Urcuquí, Pimampiro. Hagan llegar a sus centros de acopio los funcionarios de los GADs municipales. Ellos tienen ahí la indicación a través de sus respectivas áreas dónde dejar, dónde obtenerlo esto, y luego pues en coordinación se nos hará llegar, como le decía, a través de esta empresa gestora. Así que sigamos trabajando hasta el día 19 con este motivo tan importante a favor de nuestra propia ciudadanía y de nuestras generaciones, nuestros hijos, nuestros nietos.
0: Gracias, ingeniero, por haber venido una vez más acá. Usted sabe que nos encanta saber lo que pasa con el medio ambiente, pues todas las gestiones que ustedes realicen son bienvenidas. Muchísimas gracias.
1: Gracias, María Angélica. Señor, también, como le decía, pues siempre el espacio que nos brindan aquí muy importante, y cada vez que nos inviten, aquí estaremos, María Angélica. Muy gentil.
0: Gracias. Vamos a la pausa, amigos oyentes, y regresamos con más información.

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3: Muy bien, amigos oyentes, 8:31 a.m. Vamos a dar paso a la provincia de Chimborazo. Buenos días con la información, a Betún Cherry.
4: Buenos días, América. Este es el reporte informativo desde el centro del país. Una mañana bastante fresca se presenta en Riobamba. Estamos a 13 grados. Ayipuncha, Machicuna, Radiota, Uyanquichi, Yupaychani. Empezamos. A juicio por presunta estafa en Riobamba, habrían vendido terrenos ajenos y perjudicado a adultos mayores. Este 9 de junio del 2026, con base en los elementos de convicción presentados por Fiscalía, un juez de garantías penales dictó auto de llamamiento a juicio contra los hermanos Paul Alejandro y Norma C., presuntos responsables del delito de estafa. Los procesados habrían vendido dos lotes de terreno que no eran de su propiedad, causando un perjuicio de $22,800 a una pareja de adultos mayores. Durante la audiencia de evaluación y preparatoria de juicio, desarrollada la mañana del 9 de junio, la titular de la Fiscalía Especializada en Patrimonio Ciudadano número 1 sustentó su dictamen acusatorio y presentó varios elementos de convicción. La estafa está tipificada en el artículo 186 del Código Orgánico Integral Penal COIP y se sanciona con pena privativa de libertad de 5 a 7 años. Más información en Buenos Días América. En Riobamba, la policía notificó la salida voluntaria a un ciudadano extranjero. El Servicio de Migración de la Policía notificó a un ciudadano extranjero sobre la disposición de salida voluntaria del territorio ecuatoriano en cumplimiento de lo establecido en los artículos 142 y 143, numeral 6 de la Ley Orgánica de Movilidad Humana. La medida fue adoptada debido a que la persona no regularizó su situación migratoria dentro del tiempo establecido por la normativa vigente. En consecuencia, la Autoridad de Control Migratorio dispuso que el ciudadano abandone voluntariamente el país dentro del plazo de 30 días. Calendario contados a partir de la fecha de notificación. Seguimos informando en Buenos Días América. En el cantón Las Naves, provincia de Bolívar, la policía judicial retira celulares de dudosa procedencia durante operativo Cero Impunidad. El procedimiento se desarrolló el 9 de junio del 2026, aproximadamente a las 15:30, en un local dedicado a la venta, reparación de teléfonos celulares y accesorios, ubicado en la avenida 10 de agosto del cantón Las Naves, en la provincia de Bolívar. Durante el operativo, los servidores policiales realizaron la verificación de varios dispositivos móviles, determinando que 3 terminales de celulares presentaban el código IMEI ilegible y no se pudo justificar su legal procedencia, por lo que fueron aprehendidos para las investigaciones correspondientes. Buenos días, América. Seguimos en el aire. Operativo Ligado deja 10 detenidos por extorsión en 5 provincias. La operación se dio con 10 allanamientos simultáneos ejecutados por la Policía Nacional en Los Ríos, Guayas, Cotopaxi, Azuay y Chimborazo. Una organización dedicada de manera sistemática a actividades ilícitas de alto impacto, tales como extorsiones, robo, asesinatos, tenencia y porte de armas de fuego no autorizadas, así como el tráfico de drogas, fueron capturados, señaló John Reinberg, ministro del Interior. Buenos días, América. Seguimos con más información. Chimborazo inicia sus fiestas, la celebración de sus 202 años de provincialización, con una agenda que exalta la identidad, cultura, deporte y tradición, con la presencia de autoridades provinciales, representantes de los cantones. Se realizó el lanzamiento oficial de la agenda de festividades por los 202 años de provincialización de Chimborazo. evento que marcó el inicio de una amplia programación destinada a fortalecer la identidad cultural, turismo y tradición de la provincia. El evento estuvo presidido por el prefecto de Chimborazo, Hermel Tayu Panda. Más información en otro tema, en lo deportivo. La lucha por la cima está más intensa que nunca. Con 6 fechas disputadas, Aquilema Fútbol Club se mantiene como líder absoluto del campeonato provincial de segunda categoría de Chimborazo con 16 puntos, mientras que el Centro Deportivo Olmedo de la ciudad de Riobamba y Alianza del Cantón Guano con 11 puntos siguen en la pelea por los puestos de privilegio. Buenos días, América. Este fue el reporte informativo desde el centro del país. Yupaychani, Uyahuashcamanta. Gracias, reportó esta mañana Betún Cherry. Serás el próximo contacto.
3: Gracias, Betún, por esa información importante, detallada desde allá, desde Chimborazo. Ahora, amigos oyentes, cuando son las 8:37, nos movemos para trasladarnos hacia la provincia del Carchi. Ahí está Gilbert Ramos para informarnos de lo que sucede hasta la capital de del ciclismo ecuatoriano. Adelante con la información.
5: Buenos días, ya estamos en Buenos Días América, son exactamente las 8:37, los 300 segundos más informativos de la frontera norte del país a través de América, en Buenos Días América, en 89.1 FM y en el mundo entero, www.americaestereo.com. Enseguida la información. 2 personas fueron aprehendidas por la Policía Nacional por su presunta participación en el delito de asalto y robo a personas tras una oportuna intervención ejecutada en atención a una de alerta ciudadana. Durante el operativo se decomisó un arma blanca, 3 teléfonos móviles y se recuperó un celular reportado como robado. Esto ocurrió en el centro de Tulcán. Más información. Infierno en departamento del sur de Tulcán deja solo cenizas y pérdidas materiales en edificio militar. Momentos de terror y desesperación vivieron los moradores de los condominios militares Tigüinza al sur de Tulcán cuando las llamas empezaron a devorar ferozmente el interior de un inmueble. El humo negro que salía de las ventanas incendió las alarmas en el sector, haciendo temer lo peor a los vecinos. Ante la ráfaga de llamas de emergencia, el cuerpo de bomberos de Tulcán se desplazó de inmediato al lugar del siniestro. Con manguera en mano y maniobras de ataque rápido, las casacas rojas lidiaron contra el fuego, lograron neutralizar el infierno y evitaron la desgracia que se propagara a los departamentos continuos. El saldo del siniestro fue: no dio tregua y consumió todo a su paso dentro de la vivienda. Tras el proceso de enfriamiento, el panorama era desolador. 8:39, el Carchi está consternado. Consternación en Carchi. Se confirmó el día de ayer que el cuerpo hallado en una quebrada de Quito corresponde a Natalie Mafla. Familiares de Natalie Juliet Mafla Castillo, de 20 años, confirmaron que el cuerpo hallado este martes 9 de junio en una quebrada del sector de La Vicentina, en Quito, corresponde a la joven que había sido reportada como desaparecida. El hallazgo se produjo durante las intensas labores de búsqueda desplegadas en la zona. Tras las diligencias de identificación, allegados de la joven ratificaron con profundo dolor que se trata de Natalie Mafla. Las autoridades continúan con las investigaciones pertinentes para determinar las circunstancias exactas de su fallecimiento. Mientras tanto, familiares y amigos han expresado su profundo pesar por la noticia y han hecho un llamado urgente para que el caso sea esclarecido y se haga justicia. Nos sumamos a este hecho de dolor y expresamos nuestras sentidas condolencias y fuerza a la familia de esta carchense Natalie Mafla, de parte de Buenos Días América y de toda la cadena radial América. Un abrazo fraterno y de solidaridad a los familiares de Natalie Mafla. 8:40, vamos con más información. El gobierno de Colombia oficializó la eliminación de los aranceles aplicados a productos provenientes de Ecuador mediante la expedición del decreto 0583 del 5 de junio del 2026. Una medida que marca el fin de una reciente disputa comercial entre ambos países. La decisión representa un paso importante para restablecer las relaciones comerciales y fortalecer el intercambio económico en la región andina, especialmente en las zonas fronterizas, donde el comercio binacional tiene un impacto directo en miles de familias y negocios. La eliminación de los aranceles pone fin al gravamen del 30% que Colombia había impuesto a varios productos ecuatorianos como respuesta a una medida arancelaria adoptada previamente por Ecuador. La normalización del comercio bilateral se concretó luego de que Ecuador retirara sus aranceles en cumplimiento a una disposición emitida por la comunidad andina CAN, organismo encargado de promover la integración económica entre los países miembros. 8:41 minutos, vamos con la sección seguridad. Minería ilegal se reacomoda en la frontera norte pese a los operativos militares. A pesar de los operativos militares, las estructuras delictivas se reorganizan para mantener la extracción y el transporte clandestino de minerales. La seguridad en la frontera norte continúa siendo uno de los principales desafíos para el Estado. En lo que va ya del 2026, las Fuerzas Armadas han ejecutado constantes operaciones contra la minería ilegal en Carchi e Imbabura, una actividad que, lejos de desaparecer, sigue configurándose en nuevos sectores. Entre enero y mayo de este año, decenas de militares y equipos especializados ingresaron a campamentos clandestinos para destruir maquinaria, sistemas de transporte de material aurífero e infraestructura utilizada para organizaciones delictivas dedicadas a la extracción ilegal de minerales como oro y cobre. No obstante, pese a las pérdidas económicas ocasionadas por los operativos, la actividad mineral ilegal ha ganado presencia en Puerramal y El Chical, en la provincia de Carchi, mientras persiste en la parroquia La Merced de Buenos Aires, en Imbabura. 8:42 minutos a través de Buenos Días América. Vamos rápidamente a Morona, Santiago. Las Fuerzas Armadas del Ecuador, en coordinación con otras instituciones del Estado, ejecutaron una operación militar contra la minería ilegal en el sector Las Peñas, Cantón Gualaquiza, con el objetivo de combatir actividades ilícitas que afecten los recursos naturales y la seguridad del Estado, obteniendo los siguientes resultados: 2 excavadoras inhabilitadas, 3 clasificadoras tipo Z inhabilitadas, 1 motor de succión inhabilitado, 1 campamento de minería ilegal inhabilitado, 750 galones de combustible tipo diésel inhabilitados. Las evidencias fueron inhabilitadas en el sitio por disposición de la autoridad competente, afectando de manera directa las capacidades operativas de las estructuras dedicadas a la minería ilegal. La operación generó una afectación económica aproximadamente de $250,000 a las economías ilícitas vinculadas a esta actividad. Las Fuerzas Armadas y el Gobierno Nacional mantienen operaciones constantes orientadas a combatir la minería ilegal y proteger los recursos naturales del Estado. Regresamos a estudios. Esto fue el informe 300 segundos con información desde la frontera. Continúen con Buenos Días América. Excelente día. Reportó para ustedes Gilbert Ramos. Un abrazo. Buen día, país.
3: Gracias a Gilbert por esa importante información, también detallada desde allá, desde la provincia del Carchi, y otro punto de información. Son exactamente las 8:43. 8:43. Seguimos con más detalles informativos. Recuerda nuestros diferentes diales. Somos la cadena radial América.
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3: Enaví explica la situación de lluvias, especialmente en Guayaquil, también en Guayaquil y otras zonas del Ecuador para los próximos días. Así está la información detallada para esta mañana. En los próximos días cambiará la situación climática, que ha estado marcada por intensas lluvias en algunas zonas del Ecuador, según estimaciones del Instituto Nacional de Meteorología e Hidrología. Vladimir Arriaga, director de pronósticos y alertas, señaló que ha habido una confluencia de diversas condiciones atmosféricas y de una condición especial oceánica que ha originado un escenario favorable para lluvias importantes durante los últimos días en varios sectores. Acotó que ha habido el paso de ondas atmosféricas y que su arribo a la región de las Américas, cuando llegan en una fase activa y se encuentran con la humedad y el calor disponible, intensifican las lluvias. También se acotó que sumando este frente a la costa ecuatoriana, hay condiciones cálidas, la temperatura del mar entre 1 y 2 grados por encima del promedio normal. Esta energía disponible ha originado este acoplamiento y esas condiciones han producido un ingreso importante de humedad.
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3: Bueno, amigos oyentes, y en este momento, cuando son exactamente las 8:46 ¿qué pasa con el control? ¿Qué pasa con el control? Algo muy importante de lo que está sucediendo en la FIFA, que refuerza el control de marca del Mundial 2026, estas son las prohibiciones y sanciones por uso indebido. Según lo que nos dan a conocer, la noticia marca la información de esta manera, la FIFA ha establecido ya en esta noticia que nos van a conocer aquí acerca de Diario El Universo, lo que nos dicen que la FIFA ha establecido un estricto marco de protección de propiedad intelectual para la Copa Mundial de la FIFA 2026, con el objetivo de resguardar el valor comercial del torneo y evitar cualquier uso no autorizado de las marcas, logotipos, frases oficiales o elementos asociados a el evento.

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1: En otro ambiente informativo, cuando son las 8:47, 3 años de pendientes acumulados, 6 instituciones esperan autoridades, mientras consejeros de participación ciudadana preparan su reelección. Así la noticia se conoce también en esta mañana a través de América Estéreo. 6 concursos públicos para elegir autoridades del Estado no se hicieron en los últimos 3 años de gestión de los 7 vocales del Consejo de Participación Ciudadana y Control Social, y serán el pendiente para el siguiente pleno de consejeros para el periodo 2027-2031, que se elija en los comicios del 29 de noviembre. Este 12 de junio se abrirán las inscripciones para quienes aspiren a ocupar estos cargos, y hay consejeros en funciones que se dedicarán a listar sus carpetas y su campaña electoral para esta posible reelección. Desde el 12 hasta el 25 de junio de este año, el Consejo Nacional Electoral aceptará las inscripciones de ciudadanos o representantes de organizaciones sociales que quieran ocupar las 7 vocalías principales y suplentes que se elegirán en los comicios del 29 de noviembre, en lo que los ecuatorianos acogerían también alcaldes, prefectos, concejales y vocales de juntas parroquiales. Como parte del proceso, el miércoles último, el Consejo Nacional Electoral calificó 19 veedurías ciudadanas que vigilarán la transparencia, el proceso de calificación de los candidatos. Quienes superen la etapa de impugnación y cumplan requisitos legales estarán en las papeletas electorales para someterse a la voluntad popular. Se estima que el listado oficial de candidatos se difunda el 24 de septiembre. En tanto, en las últimas semanas, el presidente también Andrés Fantoni se ha enfocado junto a la consejera Yasmín Enríquez en asistir a competencias con adolescentes de colegios de Quito y cumplir agendas en territorio. Con apoyo del personal del Consejo y sus asesores, Fantoni acude a eventos públicos y promociona sus actividades en videos en redes sociales. El miércoles pasado, el vocal presidió una sesión ordinaria en la que se conocieron informes de veedurías ciudadanas e informes reservados, aparentemente de procesos de investigación. Así está la noticia, amigos oyentes, en esta mañana, cuando son las 8:49, 8:49.
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0: las 8:50, amigos oyentes, 8:50. Estamos en este momento ya con el doctor Dani Sevilla, médico general del Centro de Colecta de Sangre, la licenciada Magdalena Vega, también responsable del Centro de la Colecta de Sangre. Pues ellos son representantes también y vamos a hablar de la Cruz Roja, ¿no? Acerca de este importante día del donante de sangre. Doctor, ¿cómo estás? Bienvenido, qué gusto saludarte.
1: Buenos días, María Angélica, qué gusto estar en tu programa y saludar a toda la audiencia. Esta mañana vamos a resolver algunas dudas y pues promocionar la campaña Donar es Dar por parte de la Cruz Roja Ecuatoriana, Junta Provincial de Imbabura.
0: Qué bueno. Bienvenida también usted acá a nuestros estudios, licenciada Magdalena, ¿cómo le va?
2: Bien, gracias por recibirnos y también extender un saludo cordial a ustedes y a toda la ciudadanía de parte de nuestro presidente, el magíster Carlos Espinosa.
0: Cuéntenos acerca de esta campaña que van a realizar, especialmente por el Día del Donante, por favor.
2: Ya, este viernes 12 de junio tenemos desde las 9 de la mañana hasta las 4 de la tarde nuestra gran campaña Donar es Dar, en conmemoración al Día Internacional del Donante de Sangre. Pues aquí vamos a tener una gran feria de salud donde como Cruz Roja vamos a tener un stand de odontología, vamos a estar obviamente con nuestro stand de donación de sangre, aparte vamos a tener un stand de epidemiología, de lactancia materna, y nuestro laboratorio clínico va a tener una oferta en el examen de tipificación de sangre del 50%. Vamos a tener el acompañamiento del Centro de Salud 1 del Ministerio de Salud Pública con tres stands. Uno es de medicina ancestral, otro es del examen de mama, que es muy importante, y la vacunación. Entonces, también como Cruz Roja vamos a tener descuentos ese día para las inscripciones del CABASO, que es el campamento vacacional de niños y jóvenes más grande del norte del país, y además vamos a tener descuentos en los cursos de capacitación de nuestra Cruz Roja.
0: Perfecto, ahora hablemos de la parte técnica, por favor, doctor. ¿Qué nos cuenta acerca de este día del donante y cómo va la parte técnica de esto?
1: Bueno, primeramente, para entender la parte técnica, vamos a explicarles a los oyentes qué es la donación. Entonces, es un acto voluntario, es un acto altruista y también informado y no remunerado. Entonces, ¿qué quiere decir voluntario? Que usted nadie le obliga a donar, nunca le pueden obligar. Altruista, que hace el bien sin mirar a quién, hace el bien a otro ser humano, y no remunerado, porque nunca nadie le puede cobrar por hacer este acto de donación. En la parte técnica tenemos por parte de nosotros la promoción de la donación. ¿Cuál es el objetivo de esta promoción de la donación a través de los medios? Incitar a la gente, a la población entre 18 y 64 años, 11 meses, a que done, ya que es la edad en la que podemos ir, ¿no? Si tiene más de 17, ya cumplió los 18, puede ir a sí mismo. Si aún no cumple los 65, todavía puede salvar vidas. Recordemos que con una pinta de sangre salvamos alrededor de 3 vidas, nos dice la Organización Mundial de la Salud.
0: ¿Cuál es la situación actual de las donaciones de sangre en la provincia de Imbabura, doctor o licenciada?
1: Ajá, la situación actual es un poco crítica, porque a veces llegamos con las justas a la meta. Entonces es por eso que hacemos este tipo de campañas, para nosotros poder llegar a más personas y cumplir pues con el stock necesario para cumplir las necesidades tanto del sector público y privado, y que en una emergencia todo el mundo pueda contar con sangre disponible en todo momento. Se dice que por cada 1,000 habitantes solamente el 1.2 y el 1.5% es donante. Entonces hablamos de que solo 25 personas de 1,000 van a donar. Entonces cambiemos esta realidad, cambiemos este contexto social y hagamos de la donación un acto, como dije, altruista, un acto noble para otro ser humano, y aumentemos pues esa emoción, esa predisposición para ayudar a otro ser humano. Esto lo podemos hacer a través de todos los centros de colecta, tanto intramurales, en el Obelisco, estamos ubicados en la Junta Provincial, en Otavalo, Atuntaqui, y en toda la provincia armamos brigadas también extramurales con el fin de cambiar estas estadísticas y que sea pues de los 1,000 que donen, y esta es la invitación a todas la ciudadanía.
0: ¿Quiénes pueden convertirse en donantes de sangre?
2: A ver, Para acotar un poquito la pregunta anterior, ¿ya? Nosotros actualmente en la provincia de Imbabura tenemos una meta de 660 unidades por mes. Estamos esperando también que el año que viene, desde enero, podamos alcanzar una meta de 1000 unidades. Actualmente, gracias a la predisposición y al altruismo, como mencionaba mi compañero, esta meta sí se está logrando, sí es posible. El objetivo es sensibilizar a los que todavía no donan para alcanzar a más población y fidelizar a los que ya son donantes. Entonces, los requisitos para donar sangre es estar en completo estado de salud, tener de 18 a 65 años cumplidos, estar bien alimentado, es decir, si viene en la mañana bien desayunado y si viene en la tarde bien almorzado. Este viernes tenemos nuestra campaña por donde puede ser un punto de encuentro, que si usted todavía no ha donado, lo haga por primera vez. Y también tenemos nuestra sala de donación, que tal vez brinda un espacio más confortable, más seguro, en las instalaciones de la Cruz Roja frente al obelisco en el segundo piso, de lunes a viernes de 8 de la mañana a 5:30 de la tarde.
0: Los que no desayunaron para nada pueden ir, ¿no es cierto? Se nos van a desmayar ahí.
2: No es recomendable donar en ayunas. Hacemos la invitación para que cuando asistan lo hagan fuertes, bien alimentados.
0: Bien alimentados, un buen desayuno, caramba, ahí para que vayan y podamos donar sangre. ¿Cómo trabaja la Cruz Roja para concientizar a la población sobre la importancia de donar sangre, doctor?
1: Bueno, ahora que estoy a cargo de la promoción de la salud, el plan es fidelizar instituciones, entre ellos a través de los medios, instituciones públicas, privadas, que se unan en una sola idea, que es aumentar la captación de sangre, así también aumentar la captación del donante, que es lo que nos dice la norma técnica. Y a través de este procedimiento y a través de la excelente atención que brindamos en nuestras instalaciones, podamos fidelizar al paciente, es decir, que acuda todas las veces que pueda en el año. Dado este dato, puede acudir una mujer tres veces en el año, cada 4 meses, y los hombres pues pueden hacerlo cada 3 meses. Imagínese, 4 veces en el año sería salvar 12 vidas en el año, y qué satisfacción personal para uno también poder hacer este acto noble, ¿no?
0: Qué bueno. ¿Cuántas veces ya ha donado el doctor Sevilla?
1: Claro, yo soy un donante fidelizado, ¿ya? Yo dono sagradamente cada 3 meses, en realidad desde el 2023.
0: ¿Y usted, licenciada?
2: También tengo más de 25 donaciones. Ay, dono mío. Cada 4 meses. Es una responsabilidad social que forma ya parte de nosotros, y más como personal institucional humanitario, pues lo hacemos a rajatabla.
0: Yo te había dicho que si tienes miedo, Francisco, ¿tienes miedo para ir a donar? ¿No? ¿Sí? A ver, ¿cómo se da cuenta si fue donador o no una persona, por ejemplo?
1: Claro, puede acudir a nuestras instalaciones con su cédula de identidad. Nosotros entramos a un sistema que se llama Delfin. Ahí ¿ya? podemos detectar cuántas veces ha donado, cuándo fue la última vez, y su tipo de sangre, todo, y si ha habido alguna complicación, en ese momento se le revisa también.
0: Entonces, quiere decir que nunca donó, ¿ya ve? Ya salió la verdad. Doctor Sevilla, licenciada, qué gusto que nos den a conocer. Esto haga la invitación nuevamente a toda la ciudadanía para que vayan, apoyemos, y en algún momento necesitamos las pintas de sangre.
2: Sí, hacemos la cordial invitación para que asistan este viernes 12 de junio desde las 9 de la mañana hasta las 4 de la tarde en el obelisco de la estación. Tendremos stand de salud, están con ofertas, recuerden venir bien alimentados, y este viernes tú puedes ser héroe anónimo o heroína. Les esperamos.
0: Doctor.
1: Bueno, a toda la ciudadanía que nos escucha, las damas de casa, conductores, profesores, personal de salud principalmente, que estamos más obligados a realizar esta acción, pues la invitación para la Feria de Salud, contamos con el personal suficiente el día viernes, lo van a hacer de forma rápida, no les va a tomar más de 20 minutos y van a lograr salvar muchas vidas y ser los héroes y heroínas de la provincia y del país, pues porque esta sangre viaja a todo el país, la que recolectamos.
0: Sí, nuestra sangre puede viajar, si no, nosotros no podemos hacerlo, pero nuestra sangre sí.
1: Eso sí.
0: Muchas gracias, doctor, por haber venido, licenciado, por estar con nosotros, haber compartido las experiencias de ustedes, invitar a toda la ciudadanía. Son exactamente las 8 de la mañana, 59 minutos. Vamos al reporte del ECU 911 a través de América 89.1.
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0: Muy bien, amigos oyentes, las vías, ¿cómo están? En nuestra provincia, Vía Ibarro, Tabalocajas, habilitada. Vía Ibarra, Salinas, La Carolina, Lita, habilitada. Vía Ibarra, Carpuela, Juncal, habilitada. Vía Ibarra, Cotacacha, Puebla, García Moreno, habilitada. Vía Ibarra, Zuleta, Cayambe, habilitada. Vía Otavalo, Selva Alegre, Las Golondrinas, habilitada. Recuerden el reporte del clima, la temperatura en la provincia de Ibarra, Imbabura, perdón, la ciudad de Ibarra, estamos a 23 grados centígrados máxima y la mínima a 9 grados centígrados. Así, amigos oyentes, llegamos al final de nuestro noticiero. Queremos agradecerles a ustedes por haber estado con nosotros, acompañarnos un día más. Mañana los esperamos a las 6 de la mañana nuevamente bajo la dirección del doctor Galo Enríquez y Enríquez. En controles técnicos estuvo que el próximo donante de sangre 3 veces será Francisco Espinosa. Y quien se despide, María Angélica Quiroz, les desean el resto de día miércoles excelente para ustedes. Hasta mañana. 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
5: 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Son las 9:00.
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3: 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Son las 10 horas.
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2: 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Son las 11 horas.
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3: Ecuador ha ganado a 4 selecciones diferentes en todas sus participaciones en Copas del Mundo. La Tri suma victorias ante Croacia, Polonia, Costa Rica y Qatar. Nuevas reglas para evitar demoras. En el Mundial también debutará nuevas reglas destinadas a evitar que los equipos que están en ventaja hagan tiempo. Los saques de arco y lateral tendrán una tolerancia de 5 segundos. Si pasa ese tiempo y el árbitro interpreta que hay una demora liberada, la posesión pasará al otro equipo. Además, los jugadores que salgan de la cancha sustituidos deberán abandonar el campo en 10 segundos. Si tardan más, el jugador que ingresa deberá esperar un minuto afuera. Esta misma sanción correrá para aquel jugador que reciba atención médica dentro de la cancha y obligue a detener el partido, salvo que haya recibido una falta sancionada con tarjeta amarilla. Finalmente, se decidió que los jugadores que discutan con sus rivales tapándose la boca serán expulsados. Esta regla fue pensada para evitar actos de racismo. El partido con más goles en la historia de los mundiales terminó 7-5. Ocurrió en Suiza, 1954, cuando Austria derrotó a Suiza en cuartos de final.
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1: 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Son las 12 horas. 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
1: Buenas tardes, Radio América. ¿Sería tan amable de poner la canción de Aladino? Asciéndeme a marido. Muy amable, gracias.

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1: 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Son las 13 horas.
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de este día. A dos días ya, prácticamente mañana, ya, la inauguración del Mundial 2026. ¡Ay, Dios mío! Hoy seguiremos con las canciones de los mundiales. Así que prepárese, por favor. Usted, ayer hablamos de 5 mundiales, sus canciones, desde qué año fue, ¿no? Desde qué mundial. Y hoy seguimos en las canciones de los

0: hasta 2 de la tarde con 22 minutos, 14 horas, 22 minutos. Este es el movimiento que te ponemos todos los días, todas las tardes, para que nos acompañes con un movimiento mundialista, señores, mundialista. Van a comenzar las apuestas, por supuesto. Por ahí escuché a tal país, a tal acá, a tal así. ¿Cuánto vamos? El primer partido, el segundo partido, de aquí se elige, vamos a ver qué es lo que sucede y todo lo demás. Ya están comenzando las apuestas. Es que ustedes saben, desde el inicio, ¿no? Comienzan, escogen un grupo y dicen, ¿por quién apuestas? Por tal. Así que llegó ese momento, reunieron el dinero y ahí lo apostaron, caramba. Ahora sí, señores y señores, mañana comienza la etapa donde el mundo se queda paralizado, donde el mundo le dice stop. Ahí nos quedamos, ahí estamos listitos y quietitos para lo que es el mundial.
1: El árbitro dice.
0: Exacto. Jueguen, muchachos. Mientras la pelota está en la cancha de fútbol el día de mañana, comienza con toda la emoción. El mundo se queda quietito. El mundo se queda a la expectativa. El mundo entero se viste de fútbol el día de mañana, señoras y señores. Ay, Dios mío, ¿qué será? ¿Qué será? ¿Qué será? ¿Qué será lo que quiere el fútbol hoy? ¿A quién será que le van a dar el campeonato? ¿Qué será? ¿Dónde irá el balón de fútbol? ¿Ah? Por ahí preguntaba a los invitados en la mañana, ¿no? Ellos dicen una Argentina nuevamente, un Brasil por ahí. Yo digo España, quiero verlo nuevamente campeón del mundo, en serio, ¿no? Luego de Ecuador, por supuesto, luego de Ecuador, que me gustaría verle que Ecuador levante esa copa y diga, por mi país, caramba, ¿no? Esa copa linda, esa copa que está listita. ¿Cuánto? Ya voy a ver por ahí. ¿Cuánto tendrá de oro, ¿no? Esa copa, Dios mío. Y la gana y la ansia de cada uno de los jugadores de poder llevarse esa copa a los diferentes países que participan, ¿no? Ya han sucedido algunas cosas, han sucedido ya los primeros percances, ya ha habido, pero bueno, ahí está. El fútbol es el deporte que une a todos, a todos. Yo creo que por el fútbol podríamos hacer muchas cosas, en serio, muchas cosas todavía. Y por supuesto, el fútbol también nos une a usted y a mí a través de la música, aquí en Sin Control.

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La Juana, chica, la Juana. Muy bien, seguimos por acá. Ya estamos buscando esas canciones bonitas de los mundiales. Bueno, Mauricio, ¿no? Ahí está para ponerles a ustedes y para decirles. Ayer nos quedamos hasta Alemania. Hasta Alemania. ¿Mande? Ah, ese no es el trabajo de él. Hasta el quinto mundial, ¿no? Que fue Alemania. Vamos a ver las otras canciones. ¿De qué países fueron? ¿De qué mundiales fueron? ¿Sí? Así que eso ya lo conocemos más adelante. Pero usted también, por favor, a las 16:30, estamos con el segmento de música romántica. Ahí es donde les gusta a ustedes, Dios mío, y se ponen, pero súper románticos, súper melancólicos, con esas canciones que gustan ustedes, ¿cierto? Entonces, a través del 099-813-1559, y por supuesto, más adelante también ya viene la preguntita de la tarde, ¿ok? Así que póngale atención, porque le acompañamos en cada actividad. Si usted está todavía en el mercado, ahí le estamos acompañando. Si usted está en el almacén, también le acompañamos nosotros. Hace un poquito el volumen mientras ingresan los clientes, y ahí se le tiene que bajar un poquito porque le tiene que atender y tiene que indicarle los productos que tiene en el almacén y todo lo demás. Sale, ahí le puede alzar otro poquito el volumen. Sí, estamos en la fábrica con ustedes, muchas gracias. En la zapatería, ahí estamos. En la lavandería también, ¿no? Los que no tienen la lavandería, porque tener una lavadora también hay que hacerle mantenimiento, oigan, hacerle mantenimiento. Y que no es que cuesta poquito, cuesta el mantenimiento de la lavadora. Entonces, se van a hacer lavar la ropa mejor allá a la lavandería, ¿cierto? Los que están también en este momento, saludemos a nuestros betuneros que están justamente en la avenida Pérez Guerrero, ahí escuchando la radio. A ellos les enviamos un abrazo grandote y también gracias por estar en sintonía de América Estéreo. Betuné. Mientras por ahí también está usted pensando y preparándose para el Mundial de Fútbol, ¿cierto? ¿Qué dicen ustedes, mis señores? Para ustedes, ¿cuál es el equipo que estará saliendo primero y los equipos que estarán quedándose? Ellos son bien, ojo clínico son. Acá en América, la campeona del Ecuador en Sin Control.

canciones. Yo le preguntaba a Mauricio de qué serie cómica es, ¿no? Y es de Shrek, por supuesto. Saludos, mis Shreks, a todos mis Shreks bellos, que hoy en la tarde, todos los días, nos escuchan. A todos mis Shreks enojones, gruñones, esos Shreks preciosos también, por estar con nosotros. Atención, amigos oyentes, quiero que escuchen bien, por favor. Vamos a ponerle a esto candela. Vamos a ponerle esto emoción. Vamos las mujeres y hombres, los niños, niñas. Todo el mundo ponga mucha atención, por favor. Quiero que se encienda las luces de los escenarios de su casa. Quiero que se encienda las luces de casita. Quiero que se escuche. Ah, escuche muy bien. Eso, perfecto, señores, porque comenzamos esta fiesta

0: 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No importa si su esposa se enojó, porque hoy va a tener un pretexto muy grande. Ya basta, suficiente. Hoy se va en su auto y si está peleado y en casa, va a tomar su auto, va a irse a un lugarcito, porque ¿sabe qué? Va a estar en la mejor compañía. Y ustedes, señores y señoras de los taxis que están ahí con los oyentes en este momento, los pasajeros, los señores de los buses en este momento, www.americaestereo.com, a nivel nacional, a nivel internacional, hoy miércoles 10 de junio a las 6 de la tarde. Sí, ya me voy a las 6 de la tarde. Yo sé que me voy a las 6 de la tarde. Hoy a las 6 de la tarde hasta las 8 de la noche. Deportivísimo, señores, deportivísimo. 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Los comentaristas también estarán ahí. Mucho Inti Raymi le estoy pegando ya. Comentaristas deportivos, señores, solo por la campeona. Sintonízanos hoy a las 6 de la tarde. A ver, pero ponme, ahí sí ponme eco, Mauricio. Ahí sí ponme eco, ponme todo. Vamos entonces. Hoy a las 6 de la tarde, 18 horas, la cadena Radial América a nivel mundial, y lo digo porque estamos en www.americaestereo.com, a nivel nacional, las cuatro radios que tiene América, la cadena Radial América. ¿Qué vas a poner?
1: Miami.
0: A Miami también, por supuesto, Miami, chicos, que la cosa es Miami. América 89.1 FM y barra. América 104.5 FM Quito. América 93.3 FM Guayaquil. Y por supuesto, América, nada más y nada menos que 89.7 Tulcán. La cadena Radial América hoy a las 18 horas está nada más y nada menos que deportivísimo. Así como escuchan los goles, los comentaristas, aquellos que saben de las verdaderas pelotitas de fútbol, por supuesto, ¿no? Los que pitan, los que saben, los que comentan, los que van en la cancha. Hoy estamos en estreno porque estamos mundialistas. Eso, pero el Fabi no está. Van a estar los mejores comentaristas ahí, por supuesto, dándonos a conocer detalle por detalle. Por menores que tenemos en el mundial, caray. Yo estoy pendiente. Me encantan los mundiales a mí. Es el único momento donde yo estoy pendiente de lo que sucede con los jugadores, en serio. Y de pasito que también nos digan cómo están los jugadores. Están solteritos también, por favor, sí. Que digan secretos de los jugadores también, ¿sí? ¿Cuántas peladas tienen? ¿Ya si están solteros o casados? ¿Qué de pasito nos digan? Por si ¿sí han engañado o no? Ya eso también es bonito, ¿sabes? Sí, yo que sí, ¿no? O sea, nosotros también queremos saber eso, a ver qué tal los jugadores, cómo están ellos. Hasta la paloma se cayó de la emoción, caramba, ahí. ¿En serio? Se cayó. Deportivísimo, hoy a las 18 horas, hasta las 20 horas, por la cadena Radial América. ¡Que viva el fútbol! ¡Que viva el Mundial 2026! ¡Caramba! Como dirían en el Cachi, carajo, otro mundial más, Dios mío. Lanzamos, y ya venimos nosotros, por cierto, hablando de los mundiales.
2: ¡A carajo!
0: Eso, hoy a 18 horas, no se pierdan, ¿no? Quiero estar, voy a estar pendiente, quiero saber. Yo estoy curiosa de quiénes van a estar ahí en el set, ¿no? Deportivo, o sea, a las 6. Y aquí decimos hasta luego, y unos minuticos antes incluso, y estamos enganchadísimos a la señal de la cadena Radial América. ¿Mande? ¿Mande? Dando paso. Yo sí quiero dar paso, ¿ya? Paso al mundial. Perfecto, amigos oyentes. Son exactamente las 15 de la 3 de la tarde. Entonces, me emocioné hoy. 3 de la tarde con 32 minutos. ¿Sí dije bien? 3 de la tarde con 32 minutos. 15 de la mañana, dice. No hay 15 de la mañana, no. Y a nivel mundial también, por supuesto, nuestros hermanos ecuatorianos en España. Estén pendientes, por favor, hora Ecuador, 18 horas, hora Ecuador, para que todos estén pendientes. Estados Unidos también.

tener, por supuesto, nuestros migrantes ecuatorianos a las 18 horas. Ellos estamos casi igualitos, ¿no? Con minutos, creo, nada más. Nuestros hermanos en China, en Japón y en todos los lugares donde estén los ecuatorianos. En Chile, por cierto, que también ahí están en sintonía. El día de hoy estrenamos programa deportivísimo, por favor, a las 18 horas. Así que Chile está con nosotros también, ¿no? No te pierdas, América Mundialista. ¿Y ponemos la canción o más luego, Mauricio? ¿Ahorita? No, esta no, le estamos hablando de los... Luego ya les cuento también, ya estamos haciendo historia con las canciones de los diferentes mundiales. ¿Desde cuándo y qué canciones fueron las que sonaron durante todos los mundiales hasta la fecha? Esto es América Mundialista. ¡Sí!

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Hoy a las 6 de la tarde, la cadena radial América está lista ya porque somos América Mundialista.

tiene favorito. ¿Sí o no? Entonces, que viva los suyos. No se olvide, hoy a las 6 de la tarde, a ver, pégese ahí, 6 de la tarde, la América va a hacer algo muy bonito, va a haber un programa que se llama Deportivísimo, y si usted está en el extranjero y me está escuchando en este momento, fíjese, pero yo estoy aquí en España, y ahora entonces, ¿cómo vamos a hacer? No, es que a través de la web www.americaestere.com, si está en Europa, por supuesto, a la hora acá es 6 de la tarde, usted va a tener que levantarse a esa hora y escuchar el programa. Para aquellos que trabajan justamente en la noche también, por ejemplo, en los países donde ya está nosotros a las 6, ustedes están madrugada, hoy está el otro día, lógicamente, ¿qué corresponde a cada país? Pues tienen que sintonizar la radio, ¿ya? Tienen que irse a www.americaestereo.com y ahí estamos. También en www.facebook.com, ¿no? También por Facebook, ¿verdad, Mauricio? Sí, ahí estamos, listo, estoy leyendo así tal cual, está aquí el mensaje. Para que ustedes estén pendientes, por favor, América Mundialista. Ahora sí, hablando del Mundial, ayer nos habíamos quedado, amigos oyentes, en Argentina, ¿no? Con la canción que identificó a ese Mundial. ¿Qué es lo que pasó? Porque algunos países, cuando fueron otros mundiales, no tuvieron canciones, pero hasta Argentina nos quedamos. Vámonos 4 años más adelante. Si fue Argentina 1970. 1986, allá, 1986. Entonces nos vamos a 90, ¿no es cierto? ¿Sí? ¿Estamos bien? Ok. A ver, deme chequeando bien, pues, chico. A ver. Italia. Al 82. Ya, entonces. A Italia 82, amigos oyentes. ¿Cuál fue la canción de Italia, del Mundial Italia 82? ¿Quieren escuchar? Vamos entonces. ¿Mande? Sede en España, fue oficialmente Mundial Italia, pero se dio la sede en España.

0: Eso es México 86. Ese era lo que yo ya vi. A ver, 77. El primer mundial que yo, cuando ya nací, entonces ha sido un poquito antes. Pero el que sí disfruté, igual que ustedes también, fue México 86. La canción fue esta:
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0: Oh, qué bonita queda. Recuerden que México ya dos veces, ¿no? Y con esta, ¿cuántas veces es México?
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0: México 86.
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0: ¡Qué bonito! ¡Qué
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0: México 86.
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0: ¿Cuál era la... el este? No me acuerdo. No me acuerdo si fue Speedy González o alguno fue de México 86, la mascotita. México 86.
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0: Lindo México 86. Estamos en México 86. Luego de México 86, entonces nos vamos a exactamente a 90, ¿cierto? ¿Ya? ¿Ya? Italia 90. Ahí se fue, si me equivoco. Italia 90. Italia 90. El próximo mundial, luego de México 86, se lo hizo en Italia. ¿Cuál fue la canción del mundial de Italia 90?

absolutamente qué robos. Ay, Dios mío. ¿Dónde? Te amo ahí. Italia 90 fue otro mundial y esa fue la canción oficial del mundial Italia 90. Luego, Mauricio. 94, ¿no? Brasil 94, señores, fue otro mundial. ¿Qué canción fue entonces en el mundial? Brasil 94. Con sede en Estados Unidos, porque no se puede hacerlo en Brasil. Ahí está.

ahí, no en Brasil. Y luego pasaron a Estados Unidos. Esta canción es bien, bien melancólica. Gloria. Y era bien cantada también esa canción, ¿no? Ese tema musical fue del Mundial, nada más y nada menos que 94, con sede en Estados Unidos. Yo se me acuerdo. Y ahí pasaron bastantes conflictos también para hacerse este mundial. Sí. Y el último, para este momento, nos vamos. ¿Sería entonces? Francia 98. Y adivinen cuál fue la canción de Francia 98. Ahí estaba. Y 1, 2, 3. Golea, ale, ale. Patea. No, no, no era pateale, no digan eso. Déjale que cante, por favor.

0: acuerdas de Ricky Martin, por supuesto, que hizo esta canción.
1: Oh.
0: Ay, ya sé por qué le pusiste eso. Sí, Ricky Martin fue el que hizo la canción de 98, ¿sí estoy bien? Sí, ¿verdad? El Mundial 98.

0: queremos saber cuáles son las curiosidades del mundial. Si ya les he contado hasta ahorita las canciones de los diferentes mundiales, hay otras curiosidades. Y ahí está Betito para decirnos las curiosidades más bonitas del mundial.
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3: El mundial más lucrativo de la historia. Especialistas estiman que el mundial 2026 será la competencia más lucrativa de la historia del deporte. Un análisis de la Organización Mundial del Comercio indica que esta Copa del Mundo generará 80.100 millones en producción bruta, incluyendo 30.500 millones en Estados Unidos. La venta de los derechos televisivos mundiales es la principal fuente de ingreso de la FIFA y se prevé que los ingresos procedentes de los acuerdos de transmisión aumenten con respecto a los 3.400 millones de Qatar y los 3.100 millones de Rusia, 4 años antes. Por otro lado, la FIFA anunció en diciembre una contribución económica récord de 727 millones para las federaciones miembro participantes del Mundial 2026, una cantidad que supera el más del 50% a la distribución en Qatar 2022. Pelé es el jugador más joven en marcar en una final del Mundial. Lo hizo con 17 años en la final de Suecia, 1958. Ecuador ha ganado a 4 selecciones diferentes en todas sus participaciones en Copas del Mundo. La Tri suma victorias ante Croacia, Polonia, Costa Rica y Qatar.
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a las 18 horas. Póngale atención, porque aquellos que no me escucharon en este momento, les voy a decir que tenemos a las 18 horas. ¿Qué hace la cadena Radial América en este día miércoles 10 de junio?

10 de junio a las 6 de la tarde hasta las 20 horas. Deportivísimo, señores, deportivísimo. Nos ponemos mundialistas, todo el Ecuador, a través de la cadena Radial América. Y quien está al otro lado del mundo, quien está a través de www.americasere.com, también ahí que está enganchadito. Sí, señores, ¿cómo se llama? Deportivísimo. Así que lo escucha.

0: Ciudades. Hoy, 6 de la tarde, tenemos la fiesta mundial. ¿Pero por qué? Porque América somos mundialistas. ¿A qué hora? Hoy, 6 de la tarde, ñañito, hoy, 6 de la tarde. Así como le escucha, pase la voz. Dice que la América hoy a las 6 de la tarde va a tener un programa llamado Deportivísimo, verás. Sí, que es que va a haber comentaristas y ahí van a estar también los mejores, los que comentan ahí, aquellos que dicen del partido de fútbol, aquellos también que dicen gol. Todo dice que van a tener ahí, sí, a las 6 de la tarde, los mejores periodistas deportivos van a estar. ¿En serio, ve? ¿A las 6? Sí, a las 6 de la tarde. Pase la voz así, morochamente. Pase la voz en este momento. 6 de la tarde, estamos nosotros saliendo de aquí del programa. Es unos minutos antes para dar el paso a los compañeros de Deportivísimo. ¿Quiénes serán los compañeros de Deportivísimo? A ver, chiquillas, si quieren conocerlos a los Deportivísimo, hoy a las 6 de la tarde, ¿ya? A las 6 de la tarde, la pasión mundialista con los mejores periodistas. Vamos a escuchar a los mejores comentaristas también, ¿no? ¿Cómo estarán ahí? Pasa la pelota por el lado izquierdo, sigue por el lado derecho y mira, no, es que le falló. Sí tenía chance, sí podía. No, ahí estaba, cruzó y le dio para atrás. Vamos a ver al VAR, si es el gol correcto, veamos en el VAR. Sí, no ha sido gol correcto, no. Eliminado el gol, pero así bien bonito, ¿no? Técnicamente, ustedes ya saben cómo son los comentaristas. Ellos se preparan para esto, ¿no? Los periodistas también conocedores del fútbol. Ellos conocen la historia, biografía y todo lo demás de los jugadores. Las canchas de fútbol donde se hizo los partidos de fútbol, mundiales y todo lo demás. Si usted quiere conocer todos estos detalles, pues ya lo sabe. Hoy a las 6 de la tarde, dicen, mañana empieza el mundial, Ecuador campeón del mundo. Sí, Ecuador campeón. ¿Quién no quiere eso? ¿Quién no quiere eso? Ya, ¿quién no quiere eso, no? Saludos, América. Hola. Saludos a ustedes también. El domingo juega la Tri ante Costa de Marfil. Sí, así es. Y hablando entre nosotros, ¿qué dicen ustedes el domingo, Empates, dice Mauricio. Ya está, el empate ya. A ver, hablando a la plena, Costa de Marfil también es un buen equipo, ¿ya? Hablando a la plena, sí es un buen equipo. Unos grandotes hay. Paradotes son ellos. Grandototes, imagínense usted, ¿no? Esos grandototes ahí. ¿Son de color? ¿Son de color los de Costa de Marfil? Claro, ¿no es cierto? Color chocolate, imagínense. Esos chocolatines ahí en esa cancha. Si así son en la cancha, ¿cómo serán? ¿Cómo serán? Están entrenando y todo lo demás, ¿ya? Así que usted, el domingo, para eso tenemos a nuestros deportistas, van a estar ahí dando a conocer y comentaristas. Por eso, hoy a las 6 de la tarde, Mauricio, ¿qué tenemos? Deportivísimos, señores, a través de la cadena Radial América. América Ibar 89.1 FM. América Guayaquil 93.3 FM. América Quito 89.1 FM. América Tulcán 89.7 y América Miami, ¿ves? Entonces vamos a estar ahí, ¿no? También, por supuesto, o sea, completito. Y para aquellos que quieren mirar y escuchar, www.americaestereo.com, ¿ya? www.americaestereo.com. Así que chiquillines, chicuelas, señores y señores, hoy el estreno de Deportivísimo, porque América es mundialmente deportiva, por supuesto. Ahorita me pone Mauricio. ¿Qué hizo? ¿Qué quiere, la pausa? Allá, ya ha sido la pausa, amigos. Es que me emocioné. Solamente imaginarme cómo está el partido del domingo de nuestros jugadores. Ay, está el hincapiecito, pues yo bello. Vamos a la pausa y regresamos con más aquí en Sin Control.
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4: Oye, como que en medio del mundial así ponerse románticos es otra cosa, ¿no? Pero bueno, es que aquí estamos también los romanticones. Y para esto es lindo escuchar su voz. ¿Saben qué? Este espacio es para ustedes, para los románticos, para aquellos que solicitan esas canciones viejitas pero buenas. Así como usted. Así como usted sabe de esos toques súper especiales que tenemos por acá, ¿ok? 099-813-1559. Esto es Directo al Corazón.
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1: Buenas tardes, Radio América. Tengo la boda de complacerme con una canción, Un amor cuando se va, de Leo Dan. Muchas gracias.

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1: La Radio América, buenas tardes. ¿Me puedes complacer con la canción de Manolo Galván, Poema del Alma? Gracias, una bonita tarde.

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1: Buenas tardes, Radio América. Sería tan amable de poner la canción de Juan Gabriel, Hasta que te conocí.

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1: Buenas tardes, Radio América. ¿Me podría complacer con la canción

María Angélica, muy buenas tardes. DJ Mauricio, ¿qué tal? ¿Cómo vamos? Ayúdame con un temita de Leodán. Esa que dice: tú llegaste cuando menos lo esperabas. Ahora. Gracias.

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0: Hola, buenas tardes, señoras y señores, a todos los televidentes de UIO. Bienvenidos a la gente de Deportivísimo, bienvenidos a la gente que está en las diferentes redes sociales de Deportivísimo y también a quienes están en la cadena América Estéreo, porque hoy nos hemos unido con Deportivísimo y América Estéreo en sus tres frecuencias en Quito, en Ibarra y en Tulcán. Y les queremos agradecer a todos ustedes, a la gente que nos mira en la página web de Deportivísimo, en la aplicación de Deportivísimo, a la gente que nos mira también en la aplicación de Radio América Estéreo, a la gente que nos mira en la página web de América Estéreo y a la gente que nos mira en YouTube, en Facebook, en Twitch, en X, en Kick. Estamos en todas partes. Y esperamos con esto satisfacer la necesidad de mucha gente a portas de que arranque la Copa del Mundo y sobre todo a portas de que debute la selección ecuatoriana de balompié, que estamos todos ilusionados y emocionados con ese primer partido que es clave para nosotros, que ya lo hemos dicho a todos ustedes y a la gente que se va sumando a nuestra sintonía también. Un abrazo y gracias por estar con nosotros. Saludo a mi compañero Byron Galarza. ¿Cómo le va, Byron? Bienvenido, buenas tardes.
1: Hola, Óscar, y quienes a esta hora se enlazan en las señales tanto de Deportivísimo como de América FM, porque claro, vamos a hacer una temporada especial, efectivamente, de este mega y magno evento que es el Mundial de Fútbol, por toda la trayectoria que tiene, no solamente como mundial, sino también como un fenómeno social, económico, yo diría hasta espectáculo, porque el fútbol también es un espectáculo de los negocios, ¿no? Y claro, todos ilusionados con la tricolor, que seguramente nos va a sacar muchas alegrías. Ya en el plano informativo, pues estaremos también en el lado curioso del mundial. Hablaremos de lo que no se ve en los estadios ni se ve en la cancha, sino el antes y después, y por qué no decirlo también, la coyuntura geopolítica, que lamentablemente ahora sí tiene una repercusión un poco polémica, ¿no? Por todo lo que sucede en Medio Oriente y la situación entre la administración del presidente Trump y el gobierno de Irán, que a propósito estas últimas horas ha habido algunos temas sensibles con la selección de Irán.
0: Y que afectan mucho también al ingreso de la delegación y de algunos hinchas, de algunos que incluso un árbitro africano que no se le permitió ingresar a los Estados Unidos. Bueno, ya vamos a hablar de eso. Vamos a presentar a nuestros compañeros, pero vamos a saludar a nuestro primer invitado. Hoy tendremos varios invitados. Allá mismo Jorge Daniel Fossati desde Montevideo, Uruguay. Ya mismo tendremos algunos otros entrenadores de diferentes partes del mundo y nuestros compañeros periodistas también desde diferentes lugares, desde Nueva York, desde Miami, desde Londres, desde España, desde Alemania, y tendremos mucha información para todos ustedes en estas dos horas que esperamos, pretendemos que sean espectaculares. Y tenemos un invitado muy especial. Byron me entregaba algún dato interno que no lo voy a hablar ahora. Yo voy a decir el ministro Harold Urbano, paisano además.
2: Ex ministro.
0: ¿Cómo le va, ex ministro? Bienvenido, buenas tardes.
2: Buenas tardes, Oscar, Byron. Gracias por la invitación. Bueno, yo dejé el ministerio el viernes y he intentado estar un poco fuera de las canchas mediáticas, pero esta invitación me encantó porque yo soy muy futbolero y creo que en esta coyuntura es indispensable hablar de fútbol, refrescar un poco también la discusión pública, porque desde el día de hoy y los próximos 30 días vamos a seguir hablando de la selección, vamos a seguir hablando de fútbol, y creo que el fútbol nos enseña mucho.
0: Sí, es seguro. El fútbol, los chicos, los que hacen el fútbol, nos han marcado una pauta muy interesante. Y quizás nos hemos quedado rezagados, los ciudadanos comunes y corrientes. Yo asumo mi responsabilidad, yo no represento a la prensa, pero yo creo en mi interpretación que también nos hemos quedado rezagados, los entrenadores, los árbitros. Pero estos chicos, estos futbolistas han dado unos saltos cuánticos espectaculares que vale la pena que los reconozcamos también. Y por eso ellos hoy son, no para los ecuatorianos, porque decimos tenemos apego, para la gente del mundo, son una selección que ha crecido muchísimo e incluso para algunos estamos entre los favoritos para llegar a lugares estelares de esta Copa del Mundo. En fin, voy a saludar a mis compañeros. A ver, Nuri, si ponemos a todos, tengo a Alejandro. Lo tengo, Alejandro, sí, perfecto, ¿no? Entonces, nos vamos con él. Él está en la ciudad de Guayaquil, Alejandro Vaque. ¿Cómo le va, Alejandro? Buenas tardes.
3: ¿Qué tal, Oscar? Buenas tardes, amigos. Les mando un fuerte abrazo desde acá, la ciudad de Guayaquil. Y sobre todo un abrazo a toda la audiencia que nos está acompañando en esta alianza deportivísimo junto a América Estéreo, en un espacio donde vamos a vivir la emoción del fútbol, donde le vamos a llevar todas las novedades de las selecciones participantes y sobre todo del equipo de todos, de nuestra querida selección ecuatoriana de fútbol, que se está preparando para su gran debut este día domingo frente a Costa de Marfil.
0: Si le pregunto a Alejandro cuál es la noticia más reciente del fútbol del mundo, porque él está muy enterado, muy actualizado, ¿cuál es la más reciente noticia del fútbol del mundial?
3: Bueno, son las declaraciones que ha dado el presidente de la FIFA, Gianni Infantino, respecto a la deportación del árbitro somalí y también sobre el precio de las entradas para este evento mundialista, además de que pues este tema de Irán, que ya lo estaba comentando Byron Galarza.
0: Perfecto. Ok, Nuris Perugache también está con nosotros. Hola, Nuris, ¿cómo le va? Buenas tardes.
4: Hola, Oscar, compañeros en estudio, agradecido por la oportunidad igual y ya expectante de lo que va a ser la tri en este campeonato. Eso, por el momento.
0: Bueno, más adelante tendremos una nota extensa que nos acaba de llegar. Hace pocos minutos habló Sebastián Becasese y seguramente tendremos allí muchas novedades para escucharlo al técnico de la selección ecuatoriana. Más adelante lo tendremos en vivo a Jorge Daniel Fossati desde Montevideo, Uruguay. Pero empecemos con el exministro.
2: Harold, dígame, Harold, ya no me digan.
1: 204 y 109.
0: Hace algún día,
1: 204 y 109.
0: Hace algunos días nos había dicho que es hincha de Liga. ¿Cómo ve a Liga este año?
2: Lo veo bien, en realidad. Hemos ido creciendo. Creo que el desempeño que mostró en Copa Libertadores es bueno, se está consolidando un equipo. Siento que hay que mejorar el campeonato ecuatoriano, pero esta pausa del mundial me parece que le viene bien, ¿no? Porque respirar un poco, entender qué se hizo antes, entender qué se hizo el primer semestre, creo que le va a dar buenas enseñanzas para esta próxima, o para cerrar bien el año, ¿no? Yo creo que nos va a ir bastante bien en Copa Libertadores y creo que ese es el objetivo.
0: En la segunda tierra del señor Galarza, que es Manabí, yo pensé que era Quito, pero reconocido oficialmente por él, la segunda tierra de él es Manabí. En Manabí, él cuando venía de Manabí decía, quiero hacer la comparancia, dicen la comparancia, ¿no? Entonces, yo quiero que usted haga la comparancia, Harold, de el momento político que está viviendo este país y del momento futbolístico que está viviendo este país.
2: Y creo que la comparancia no solamente tiene que ser año a año, yo creo que deberíamos ver, hacer una retrospectiva de hace unos 5 o 10 años, ¿no? Hubo un boom futbolístico muy fuerte entre los años 2008 al 2015 más o menos, es donde empezaron a salir. Fue un momento de construcción, ¿sí? Yo creo que fue un momento de construcción deportiva. Poco o nada a la ciudadanía le empezó a interesar qué es lo que estaba pasando. Y te cuento una anécdota, yo viví en Argentina en el año 2015 y Independiente del Valle llegó a la semifinal de la Copa Libertadores y luego la final. Y fuimos a ver el partido, algunos ecuatorianos, ninguno hincha de Independiente del Valle, ninguno sabía qué era Independiente del Valle. Y ahí nos inventábamos hasta los cánticos, muchos éramos liguistas, ¿no? Entonces, como cantados los cánticos de Liga en la Bombonera. Pero ¿por qué te digo esto? Porque esa construcción que mucho ha aportado Independiente del Valle, mucho ha aportado Liga de Quito, muchos de los equipos están pensando en la juventud. Ahora se capitaliza. Ahora todas estas promesas son promesas mundiales, ahora son figuras mundiales. Tenemos gente que está en el mejor fútbol del mundo, tuvimos los dos en los dos equipos de la final de la Champions, tuvimos ecuatorianos. Pasa lo mismo con el Ecuador. Y en la política también, creo que muchos nos hemos venido construyendo en el silencio, muchos hemos estudiado, muchos nos hemos preparado para hacer política, y creo que en este momento la juventud está ya a puertas. Creo que el presidente es un ejemplo. No quisiera politizar tampoco la discusión, pero creo que es un ejemplo de que los jóvenes estamos preparados para liderar algo, que estamos preparados para dirigir. Es un nuevo momento, y creo que eso el fútbol ecuatoriano y la política ecuatoriana le han presentado a la sociedad.
0: Byron.
1: Harold, el fútbol es un semillero de chicos que surgen muchas veces de los estratos más pobres, de las zonas muy marginales, y luego logran lo que ha hecho este chico Moisés Caicedo y otros, ¿no? Las políticas públicas, ¿no? Y me refiero un poquito porque como usted ya ha estado en el sector público, entiende que el gobierno, las prefecturas, los municipios, están precisamente para crear políticas públicas de ayuda o asistencia a estos chicos, ¿no? Porque las empresas privadas o los clubes, lo que hacen es buscan a estos chicos para formarlos muchas veces, como por ejemplo el Independiente del Valle, que creo que es uno de los poquísimos clubes que es una empresa. Los demás son clubes que están aprendiendo a ser empresa, entre esos los grandes, y lo digo porque lo veo como una actividad económica. El de Barcelona, MLE y otros clubes que lamentablemente, Liga de Quito, siguen manejándose como un grupo familiar de amigos de clubes. El Independiente del Valle, a diferencia de estos, sí es una empresa. ¿Por qué digo esto? Porque las políticas públicas tienen que ir de la mano con lo que tiene el país. Nosotros tenemos una riqueza fabulosa en recursos naturales, en fin, y también tenemos talento humano. Y ahí es donde efectivamente yo creo que nos falta como país, más allá del gobierno que corresponda o esté de turno, es buscar las posibilidades, y no solamente, y perdónenme que me largue un poquito en la introducción, de inaugurar canchas, de poner una linda cancha con el nombre del prefecto o de la prefecta o del alcalde o del presidente y cortar la cinta. No, es darle a esos chicos un acompañamiento en educación, en salud, para que incluso las mafias no los vayan a cooptar. Desde esa lógica y la experiencia del sector público, ¿y cómo se podría avanzar entre las comunidades, entre los gobiernos locales o nacionales, y por supuesto los que demandan de esos chicos, que son los clubes profesionales de fútbol?
2: Bueno, yo creo que el deporte y el arte son una lupa para el gobierno y para el sector público, pero es una lupa que no la hemos podido utilizar. No se ha trabajado en conjunto. El gobierno, tanto el nacional como los autónomos descentralizados, deberían dialogar y conversar con quienes hacen deporte y con quienes hacen cultura. ¿Y por qué le meto a la cultura también? Porque creo que nos hemos despegado mucho de estas dos grandes, de estos dos grandes sectores que generan turismo, que le generan dinamismo económico y que generan ingresos mínimos para las familias más pobres del país. En ese sentido, lo primero que hay que hacer es empezar a conversar. Sí, y es algo que no ha pasado. Yo siento que necesitamos conversar con los clubes, se necesita conversar con los jugadores, para que ellos nos acerquen a las realidades. El prefecto, el alcalde, el presidente, los ministros, poco llegan o poco han llegado a esas realidades territoriales que los mismos jugadores de fútbol, por ejemplo, las viven. Yo conversaba alguna vez con un representante de jugadores y me decía, mira, X jugador tenía su familia que vendía caramelos en el Folke Anderson en Esmeraldas, y ahora está jugando en Europa, ¿sí? Y el jugador vivía una realidad social muy, muy compleja, porque su familia es parte de un grupo de delincuencia organizada. Y ahora es un jugador que está a nivel internacional. ¿Cómo esas experiencias particulares pueden no solamente ayudarle a ese jugador, sino hacer que se pueda construir política pública en determinado sector, entendiendo que esa persona, ese ser humano que ahora es un jugador, es un ejemplo, pero que hay mucha gente alrededor que vive esas realidades? Entonces creo que nos hace falta mucho diálogo, nos hace falta entender que esa lupa puede ser utilizada para cambiar realidades. Se está construyendo eso, pero la única forma de cambiarlo es entender que acercarse a un club, acercarse a un jugador, acercarse a un sector cultural, no es ponerse del lado de la empresa, no es ponerse del lado de, sino es construir en conjunto, y eso creo que es falta actualmente.
1: Y lo que tiene que ver con el uso del recurso material, me refiero, no solamente público o privado, en la persona, porque lo que mejor tenemos es talento humano, es donde tenemos que trabajar, y prueba de ello es que antes, cuando Óscar y yo empezamos en este oficio, muchísimos años, pues vele a la selección en una cita mundialista, en una eliminatoria, y decir, bueno, ojalá no nos goleen, yo recuerdo que con que empatemos, ya. Hoy hemos cambiado ese chip, porque sabemos que sí podemos.
2: Así es.
1: Y los chicos lo están demostrando. Entonces, yo digo, ¿por qué no, como país, centramos más los recursos en, digamos, identificar estos talentos como los hacen en otras partes del mundo, en Asia, en Europa, ¿no? Van y de chiquitito dicen, a ver, este tiene perfil para ser médico, este tiene perfil para ser

0: Y por una conversación esporádica que tuvimos, hicimos algunas actividades en el Juncal, donde él vive. Llegué y realidad es que desde el gobierno nunca entendíamos, las empezamos a cambiar, pero no nosotros. Quien las cambió fue Alan Minda. Y digo el nombre y apellido porque es una persona y le mando un saludo además.
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6: Artista o este deportista, yo lo puedo patrocinar durante toda su vida deportiva y yo tengo un beneficio tributario, etcétera. Pero no siento, y he hablado con algunos empresarios que dicen, no es suficiente. Entonces, más allá de que ya existe la normativa, ¿se puede hacer algo ya desde el punto de vista local, por ejemplo? Ya que las grandes leyes, pues a veces se quedan en lo macro, pero no necesariamente en lo micro, es decir, donde efectivamente a veces la ley es inaplicable o no se le permite a quien puede participar en esto y tener esa manera de enfocar la ayuda económica, porque además es un beneficio. Yo invierto, pero recibo una oferta tributaria, lo que sea. Es que se puede hacer eso quizás ya desde una normativa local del COTA, de los municipios, de los gobiernos autónomos.
0: Sí, sin duda alguna. Yo creo que la gente le tiene miedo a aplicar diferentes normas. Por ejemplo, el tema de las sociedades anónimas deportivas. Yo he hablado con un montón de equipos, ya equipos grandes, en donde no entienden cuál sería el beneficio de cambiar de figura. Pero ya aterrizando un poco a los territorios, siento yo, por ejemplo, que se ha despegado el fútbol no amateur, pues el fútbol profesional, de las ligas deportivas barriales, sí, de las ligas deportivas cantonales, uh-huh, de las ligas deportivas parroquiales, en donde también existen semilleros. Entonces, creo que el rol o el papel que deben tener las personas que están liderando las juntas parroquiales, los cantones, etcétera, o las prefecturas, debe ser juntar. O sea, aprendamos de lo que ha hecho Liga Deportiva Universitaria, aprendamos de lo que ha hecho Barcelona, aprendamos de lo que ha hecho Independiente del Valle. Acerquemos a estos semilleros que son las ligas deportivas barriales, que ahora además tienen todas las categorías, desde sub-8 creo que están jugando ya, uh-huh, campeonatos, y llevémosle a las personas que están buscando talentos a estos lugares en donde puede existir un talento que luego esté jugando en Europa. Entonces, creo que este diálogo es un diálogo que tiene que dejar de satanizarse, y vuelvo y repito eso, que es lo que ha pasado el rato en el que tú te pones de un lado, dicen, es que se está cargando al sector privado, quiere ayudarle a las empresas, quiere ayudarle a sus amigos, o si te pones al otro lado, las empresas dicen, pero no, porque ¿por qué no nos dan la facilidad o la flexibilidad de acercarnos a ese sector? Entonces yo creo que hay que ponernos todos en una mesa y entender que el desarrollo de este país se va a lograr hablando y conversando en conjunto.
7: Ahora, una última, Byron, porque ya tenemos todos los invitados, entonces vamos con un...

0: Una más.
1: Perdónenme.
2: No, tranquilo, gracias, Harold. Lo que nos une siempre, hemos dicho, es el fútbol. A diferencia de otros temas que en cambio nos desunen. Y esto puede ser un catalizador para aprovechar esta euforia y estos éxitos que nos están dando, no solamente en el fútbol, sino también en otras actividades deportivas, el ciclismo, el atletismo, en fin, para efectivamente buscar más lo que nos une que lo que nos separa.
0: Sin duda alguna, y yo confío que el domingo que le ganemos a Costa de Marfil, este país va a olvidarse de cualquier tipo de rencillas y vamos a vivir un mes en donde el escudo del Ecuador va a estar en nuestro corazón, y eso tiene que ser un ejemplo para lo que viene.
1: Ahora, a mí lo que me gustaría, Harold, es que nuestras autoridades gubernamentales también se jueguen un mundial, porque no sirve de mucho que nos alegremos por unos buenos resultados y aquí seguimos sufriendo asaltos, sí, robos, sicariato, etcétera, etcétera, de algo que, bueno, tú eres más joven que yo. Esto es la primera vez que yo vivo con tantas dificultades en este país. Tantas dificultades. El dinero no hay, el peligro, los robos, el narcotráfico, etcétera. Entonces, ojalá nuestras autoridades, nuestro gobierno, yo sé que ya tú no estás en el gobierno, pero en general, para todos, que ojalá también se juegue en un campeonato del mundo, y ojalá este país lo vayamos reconstruyendo también y lo volvamos a traer a la normalidad.
0: Mira, Oscar, solo un comentario final. Hagamos una analogía entre lo que es la selección y lo que es del país. ¿Cuánto tiempo, y te pregunto porque tú estás en esto ya muchos años, cuánto tiempo se demoró en cambiar la mentalidad de la selección ecuatoriana y cómo pasó? Creo que fue desde Draskovic.
1: Desde la llegada ya de Dusan.
0: 30 Llegó años. Dusan y empezó a cambiar las cosas. Y el momento en el que todos entendieron que tenemos que remar para el mismo lado, las cosas empezaron a cambiar y en el 2002 logramos llegar al mundial. Lo mismo tiene que pasar con el país. Después de tantos problemas, después de tanta afectación a los derechos, tenemos que todos sentarnos y entender que tenemos que remar para el mismo lado. No es fácil, no es rápido, pero el momento en el que seguimos con firmeza luchando todos para adelante, sin dejando de lado cualquier rencilla, vamos a lograr clasificar al mundial. Entonces, ¿nos estamos jugando el mundial? Yo creo que sí, todos tenemos que jugar el mundial, como la selección nos ha demostrado que se hace.
1: Y la parte final. Me dicen que tú vas a ser candidato, un pajarito, como decimos en el fútbol cuando alguien le cuenta un pajarito, dice que es cierto.
0: Así como los jugadores que están en la cancha ahorita en Estados Unidos, yo no le tengo miedo a nada. Así que si es que eso es lo que decide el partido y la gente, yo estaré ahí.
1: ¿Cuál es la opción, Byron? Usted que está informado.
2: Bueno, no hay opciones todavía porque nadie ha definido una candidatura. Si estamos hablando de Pichincha, donde pues ha sido uno de los cuadros que ha presentado ADN como eventuales precandidatos, todavía no hay un candidato oficial del otro lado. Me refiero a la Revolución Ciudadana o quienes están todavía al frente de la prefectura. Como todos sabemos, la Revolución Ciudadana no puede participar porque está inhabilitado políticamente, pero se van a dar modos de tener partidos locales, movimientos o alguna organización nacional que los pueda aupar para que jurídicamente tener. Entonces, no hay todavía candidatos,
0: pero precandidatos. Pero se vienen las primarias.
2: Las primarias hasta el 22.
0: Desde el 18 al
1: 2 de julio. Pero como al futbolista, Harold, vamos a preguntarle. Uno le dice al futbolista, ¿no? ¿A tú de qué te gustaría jugar? Lateral, volante, arquero, delantero.
0: Calentando. Calentando para la prefectura de Pichincha. Estoy de precandidato, todos lo saben, dentro de las filas de Acción Democrática Nacional. Espero presentar un plan de trabajo que le guste a los militantes primero y luego le guste a la provincia y luego trabajar por todos.
1: Buenísimo.
0: Gracias.
1: Ministro, muchas gracias por haber estado aquí, Oscar, con nosotros. ¿Eh?
0: Hasta luego.
1: Muchas gracias a Harold Urbano, exministro de Trabajo, aquí en vivo en la señal de América Estéreo y Deportivísimo. Y yo tengo algunos compañeros, Yanuris, vamos a ir subiendo porque se me entretuvo Yanuris, ¿no? Por ahí veía a los nuevos compañeros, acá tengo dificultades. Me voy hasta Buenos Aires con Gabriel Jesurum. No me lo saque. Gabriel, desde Buenos Aires. ¿Cómo le va, maestro? Buenas noches. Ah, pero hay que habilitar el micrófono de él. Habilitamos. Segundo. Ahora sí.
3: Sí,
4: ya estamos.
1: Sí, ahí estamos. Hola, Harold, ¿cómo? Hola, Gabriel, ¿cómo vas? Buenas noches.
4: Gabriel, pero no estoy en Buenos Aires. De hecho, hace tiempo que no visito Buenos Aires, fíjese.
1: Está en la Florida, ¿no?
4: Estoy en Florida cerca de Miami y aquí bien, bien cerquita para ya comenzar a cubrir el Mundial mañana que empieza, pero el primer partido en Miami es el lunes. Entonces, Dios mediante, ahí estaré.
1: Ahí estaremos. Andrés Chávez también, él está en Quito. ¿Cómo le va, Andrés? Buenas noches.
3: Compañeros, un abrazo enorme para todos ustedes, un caluroso saludo también para los colegas y nada, estamos aquí pues listos para comenzar a hablar de lo que será la cuenta atrás. Ya falta muy poquito, mañana el arranque de la Copa del Mundo, esperamos 4 años para esto y estamos ya expectantes de que ruede el balón en México, en el Estadio Azteca mañana con el México frente a Sudáfrica.
1: Gabriel, ¿cómo está el ambiente en la Florida? Porque hay sectores, el sector de Columbus, donde está la selección ecuatoriana concentrada, obviamente no es una sede de la Copa del Mundo, pero ahí el fútbol no mucho, ¿ah? No mucho. Como si no pasara nada, un día común, un día corriente, lo cual a la selección ecuatoriana su concentración le favorece, le beneficia. Pero los latinos y los que estamos en el tema fútbol, como prensa, los hinchas, lo que nos gusta es ver el ambiente de fútbol, ¿no? Pero creo que la Florida puede tener un poco más de ambiente futbolero, Gabriel.
4: Depende, Oscar querido. La Florida es un territorio inmenso. Yo creo, no tengo la cuenta acá y ahorita me permiten verificar, pero yo creo que la Florida debe ser del tamaño de Ecuador, fácilmente.
1: Sí, puede ser.
4: Puede ser. Entonces, ¿qué ocurre? Una cosa es el sur de la Florida, para ubicar un poco a la gente, el sur de la Florida, cuya representación principal es Miami, y de ahí hacia abajo y todo lo que está alrededor de Miami. Otra cosa es Florida Central, para ubicar un poco a la gente, lo que es Orlando, Tampa, Sarasota, donde me encuentro yo, y el norte de la Florida, que es otra historia totalmente diferente. De hecho, aquí la broma es que el sur de la Florida es el norte de Cuba. Esa es la broma de los americanos siempre. Entonces, todo esto para decirte que el ambiente en Florida Central, muy poco. Muy, muy, muy poco. Unas cuantas personas que por ahí pasan con alguna camiseta o algún tema, pero más nada. En el sur me dicen que sí está un poco más, obviamente por la comunidad latina, pero Oscar, usted y yo y seguramente los compañeros que hemos estado en varias copas del mundo, esto no se parece nada a lo que nosotros hemos vivido en otros lugares.
1: Correcto.
4: En tantos otros lugares.
1: Correcto, y es cierto. Estaba cortada la energía, creo que no ha pagado la cuota don Andrés Chávez. Ahí lo veía en penumbras. Ya parecía más un fantasma.
2: Está en mantenimiento en la torre de luz de la casa.
1: Claro. Pero ahí, cuando hablaba.
4: Lo llaman mantenimiento ahora. Que no pago del recibo.
1: Le veía solo un poco de resplandor cuando se ríe, le veo los dientes.
3: Ahí me sigue viendo oscuro.
1: Sí, muy oscuro, pero. Y él es experto, tiene que poner eso con más iluminación, por supuesto, ¿no? Para que lo tengamos bien. Bueno, oiga, mañana, ¿cuáles son los artistas, Alejandro, que están mañana para el Estadio Azteca, que es como se lo conoce comúnmente, el coloso de Santa Úrsula, dicen otros, ¿no? Vea, eso así quiero ser cuando sea profesor, me levanto a la hora que sea a prender la luz. También le dicen ahora el estadio, FIFA de ahora le dice el estadio Ciudad de México, creo, ¿no? Es como
4: sí,
1: FIFA
4: claro,
1: lo llama ahora.
4: Porque le quitan los nombres.
1: Correcto.
4: Comerciales.
1: Correcto. ¿Quiénes son los artistas que van a estar mañana ahí, Alejandro?
5: Bueno, el evento está encabezado por Shakira y Burna Boy, junto a un gran elenco latino que incluye a Alejandro Fernández, J Balvin, Maná, Belinda, Los Ángeles Azules, Danny Ocean y Lila Downs. Esos son los artistas para la inauguración.
1: ¿Alguno de esos que le guste a usted, señor Galarza?
2: Maná, porque son más o menos contemporáneos a mí. Del resto no, gracias.
1: ¿Ya?
2: No son de mi generación.
1: ¿Y lo suyo, señor Jesurum?
4: Obviamente. ¿Cómo me va a preguntar eso si ahí está la reina de los mundiales, Shakira?
1: Además
4: la mejor de todas.
1: Además es su paisana, porque usted es barranquillero también.
4: Claro que sí, y de hecho hay una historia muy bonita. Ella es un poquito mayor que yo, unos 3 o 4 años. Y aquí los norteamericanos no me lo creen porque nuestras sociedades son diferentes. Comenzamos que la gente camina y uno le conoce la vida al vecino y tal, pero nosotros la conocíamos como la hija del señor William, que quería ser cantante.
2: Ah.
4: Claro, ella vivía, vea, que la historia es bien bonita porque a donde yo vivía, barrio clase media, bajabas unas 10 calles y vivía Sofía Vergara.
2: Uy.
4: Y bajabas unas 4 o 5 calles y vivía Shakira.
2: Ah, no.
4: Entonces,
2: aniñadísimo.
4: Entonces, y yo no pude conquistarme a ninguna de las dos. Tristemente. Entonces, bueno, pero volviendo al tema, sí, Sofía no, porque, ¿por qué no? Sofía de pronto pertenecía, y lo digo pues en el buen sentido, a otra clase social. Era gente de dinero. En Colombia, no sé si en Ecuador, fíjese, o en otros países se acostumbra mucho que los colegios high class que llaman son bilingües. Uh-huh. Entonces Sofía pertenecía a eso. Nunca tuve acceso a ella. Pero Shakira sí era una chica totalmente normal. De clase
2: de
4: media,
2: nuestros.
4: La hija del señor William, que era amigo de mi papá, y nada, la recuerdo la chica en bicicleta, y, o sea, una cosa muy extraña, la verdad, cuando yo veo el tema ahora.
1: Bueno, ¿cómo está Colombia para esta Copa del Mundo, Gabriel?
4: Bueno, a mi criterio, Colombia es un misterio. Los colombianos tenemos la particularidad que somos bastante extremistas. O somos los peores del mundo o somos los mejores del mundo. Entonces, había un optimismo tremendo y hasta estaban haciendo una serie de pronósticos rarísimos, para ser honesto, que Colombia podía ser semifinalista, que podía ser finalista, que podía ganar la Copa Mundo. Yo no digo que no, y ojalá esas cosas pasen, y más si aplicamos la famosa frase cliché de esto es fútbol, ¿no? Pero cuando tú ves a la selección, realmente el 90% del equipo es debutante.
2: ¿Ya?
4: El 90% del equipo es debutante, incluyendo a nuestra máxima figura, que es Luis Díaz. Entonces, ¿es un buen equipo? Sí. Hay que tener unas expectativas interesantes, moderadas, pero el gran problema que está teniendo Colombia es el ataque. No hay un referente en ataque, no hay un metegol. Después de Falcao, nosotros no hemos podido encontrar un goleador de raza. Luis Suárez, que es goleador en Portugal, parece que sí, parece que no. John Córdoba, pues, es un buen relevo, pero tampoco ha marcado mucha diferencia, con la polémica también del muchacho John Jader Durán, que, bueno, ya yo creo que ustedes saben, o si quieren ampliamos un poquito este tema, que al muchacho al final lo terminan sacando por insoportable.
1: Sí, lo vimos.
4: Porque no se entiende ni con el grupo, ni con el técnico, yo creo que ni con él mismo se entiende.
2: Sí.
4: Entonces, y ese yo creo que es el punto débil de Colombia. De todas maneras, viene bien, está haciendo una buena preparación, está en San Diego ahora mismo, mañana realiza un entrenamiento en San Diego también, y parten a Guadalajara, donde se van a estar concentrando en la sede del Atlas, en la sede de los Zorros, y para también ubicar a nuestra gente, Colombia está en el grupo K, debuta el 17 contra Uzbekistán, después pasa República del Congo, y el partido final de la primera fase va a ser contra Portugal en Miami el día 20.
1: Correcto. Bueno, ¿alguna pregunta para Gabriel, Alejandro o Byron? No, Alejandro se nos quedó para lo de Colombia. ¿Con quién juega el primer partido Colombia?
4: Oh, un rival de primerísimo nivel, Uzbekistán.
2: Sí.
4: No, eso, yo creo y con el mayor de los respetos, ¿no?, que el grupo se va a tener que definir en los dos primeros lugares por diferencia de goles. Okay. El que le haga más goles a Uzbekistán, entre Colombia y Portugal, el que le haga más goles a República Democrática del Congo y a Uzbekistán, yo creo que es el que va a llegar con la ventaja al tercer partido, y lo digo con el mayor de los respetos, porque de verdad que hay una diferencia demasiado grande. Vimos a Congo jugar ayer, no recuerdo con quién, se me escapa, ahorita les paso el dato. La verdad es que un equipo que deja mucho que desear. Muchísimo.
1: Perfecto, antes, para Gabriel también, si ponemos la cámara horizontal, igual Andrés, vamos a tener una mejor composición, ¿no?
4: Perfecto.
1: Para que, ya, para la siguiente. Ya, para la siguiente. Sí, Alejandro, Byron.
2: Gabriel, ¿qué podemos decir de James?
4: Mira, voy a ser un poco duro, Byron. A mi criterio, James es un jugador que ha sido en los últimos años más expectativa que cualquier otra cosa. Y más nombre que cualquier otra cosa. No lo digo desde un punto de vista personal. Yo creo que nadie duda de sus condiciones, pero es que ya ha sido un punto de vista hasta cansón, hasta aburridor. Que James Rodríguez no juega en ningún equipo. Nunca es culpa de él. Cada día es más difícil conseguir equipos. Y vino a jugar ahorita en abril, cuando desde octubre no jugaba. Tuvo ese tremendo suceso, se puede decir, de jugar estos dos partidos con la selección Colombia hace par meses, contra Francia y contra Croacia, y además sufrió, se enfermó, tuvo una deshidratación crónica, lo tuvieron que llevar a la clínica. A ver, James Rodríguez hoy está en la selección por su pasado, más no por su presente. Es un jugador que te puede determinar el partido, sí, porque tiene unas cualidades fantásticas. Y es un jugador que de pronto te hace un pase gol, o de pronto te hace un tiro libre y te puede resolver un partido. Pero a mi criterio no viene en un buen ritmo de competencia. Jugó muy poquito, 5 o 6 partidos con el Minnesota. Con la selección no lo ha hecho bien. Y además hay ciertos problemas en el grupo. ¿Por qué digo esto? Porque es un jugador que se acostumbró, y me remito al pasado, a jugar como jugaba Valderrama. Toco el balón, ¿sí? El fútbol moderno está muy lejos de eso. Entonces no realiza trabajos defensivos, no realiza trabajos de marca, no se repliega, termina dejando un bache. ¿Eso qué genera? Que Luis Díaz tiene que, entre Luis Díaz y John Arias, tienen que cumplir las funciones defensivas que James no está realizando, y termina enredándose bastante el tema. Pero es un jugador con muchísima ascendencia en la selección.
2: Pero es querido por la gente.
4: No, es que es adorado. Uh-huh. Es que es adorado. Sí, no, y de eso no hay ninguna duda. Por eso yo creo que, con todo respeto, que el tema de James es más emotivo que deportivo. ¿Ya? Yo creo que es más por lo que significó en algún momento que lo que puede ofrecer hoy, entendiendo, y excúsenme que insista, que es un jugador que en una jugada te puede resolver. ¿Ya? Claramente. Es un jugador de una técnica prodigiosa, y a ustedes no les voy a explicar nada de eso porque lo saben muy bien. Pero sí hay bastantes diferencias en el grupo, en la parte táctica, y está generando más dudas que otra cosa, sobre todo para el fútbol de hoy, que es tan de ida y vuelta.
1: Una última, Gabriel. ¿Cómo lo miran ustedes a Ecuador? ¿Cuál es la expectativa que la prensa internacional tiene de nuestra selección?
4: A mí, y Oscar, lo he comentado en privado, a mí la selección de Ecuador me encanta. Yo decía hace unos 10 años, yo decía, el día que los ecuatorianos se dediquen seriamente al fútbol, el resto de Sudamérica vamos a tener problemas. ¿No? Cuando yo digo seriamente, obviamente ustedes han hecho un trabajo muy serio. Me refiero a lo que hablaban en el inicio, al preparar al jugador mentalmente, al ayudarlo a construir una carrera, a la estructura de los clubes, como está pasando con Independiente del Valle. Ecuador no es un trabajo casual, y Ecuador toda la vida ha tenido muy buenos jugadores. O es que no recordamos cómo jugaba el gran Alex Aguinaga, uno de mis jugadores favoritos de toda la historia. Pero ahora, como han construido procesos de verdad, es una selección que además que genera mucha simpatía, es una selección muy fuerte porque los ecuatorianos tienen el biotipo casi que perfecto para el deporte de alto rendimiento. Entonces, yo soy mucho más confiado que Ecuador puede dar un golpe de autoridad, no solo para Sudamérica, para el mundo, en este mundial, que la misma Colombia. Veo mucho más completo el equipo ecuatoriano. De hecho, los números hablan, miren la tabla de posiciones. Siquiera de las dos últimas, eliminatorias, y ahí queda más que claro. O sea, Ecuador, yo creo que va a ser el golpe de autoridad suramericano en este campeonato.
1: Que hable con voz de santo, Mr. Gabriel, ¿ok? Un abrazo, maestro. Que Dios te bendiga y te tendremos todos estos días por aquí para analizar el fútbol, ¿ah?
4: Cuando usted me llame, simplemente sabe que yo estoy aquí. Eso no hay ningún problema. Entonces, ¿le sirve el número de cuenta mío de Estados Unidos o de Colombia?
1: O los dos.
4: O los dos.
1: ¿Dónde paga menos impuestos?
4: Ah, bueno, eso es que tengo que debatirlo.
1: Ok, Gabriel, un abrazo para ti, una buena noche, ¿ah?
4: Abrazo, amigo, que le vaya bien.
1: Muchas gracias, Gabriel Jesurum, desde Miami, desde la Florida, aquí en la programación de Deportivísimo United 2026, Unidos Deportivísimo y América Estéreo 104.5. A propósito, vamos a preparar a lo que nos hizo el trabajo desde Nueva York hoy Pedrito Reynoso, ¿ah? Y ya mismo está ahí el profe Fossati, que está luchando por conectarse, me dice. 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Perfecto. Ok, si tenemos suerte un poquito más adelante y se conecta ya el profe Fossati, que lo vamos a tener en vivo, como algunos otros invitados que tenemos en vivo también. Sí, pero vamos a ver lo que nos contaba esta mañana. Entonces ponemos en limpio el fondo, Nuris, para presentar a nuestro compañero Pedrito. Quitamos el banner, limpiamos a Pedro Reynoso desde Miami, desde Nueva York. Él esta mañana muy temprano nos compartía esta información, nuestro periodista desde territorio norteamericano.
6: En estos momentos observamos, esta es la vía a Manhattan. Estamos en Nueva York, nos acompaña nuestro querido amigo ecuatoriano, cuencano, Paulino Vergara. ¿Cómo está, don Paulino? Qué gusto saludarle.
7: Mucho gusto, bienvenido, Pedrito, a esta ciudad que es muy bonita. Mire, son 5:30 de la mañana, estamos completamente de día. Un gusto que ha venido acá y sea bienvenido.
6: Muchas gracias, mi estimado Paulino. Estamos observando a nuestra derecha el Parque de Flushing.
7: Yes, Parque de Flushing.
6: Este famoso parque donde vienen muchos los ecuatorianos a hacer deporte finalmente los fines de semana.
7: Donde hacen los cuyes por ahí.
6: También hay el cuy asado y la comida tradicional. En estos momentos, ¿hacia qué parte vamos?
7: Estamos yendo con la dirección a Manhattan, a su domicilio, donde es Queens Muspet, entre Brooklyn y Queens.
6: Brooklyn y Queens. La temperatura en estos días, hoy temperatura de 23 grados.
7: Sí, amaneció 23, pero ahorita estamos 17, creo que 17. Va subiendo un poquito más, se va a ir subiendo un poquito más allá.
6: Perfecto, pero sé que sábado y domingo estuvo muy caluroso.
7: Sí, muy caluroso, y estamos esperando unos días también muy calurosos para los días que ya se vienen, se nos avecinan del mundial.
6: Claro, la expectativa acá, ¿cuál es por este mundial?
7: Sí, mucha gente esperando de eso. Usted sabe que el comercio es una ciudad muy grande, muy amplia, entonces
1: bueno, ok, regresamos. Epa, eso. Estamos en vivo y vemos ya que se ha unido ya nuestro siguiente invitado, el profe Jorge Daniel Fossati, con quien vamos a conversar ya mismo aquí en nuestra programación, y también lo tendremos más adelante al profe Reinaldo Rueda, que ya lo veo también en el tema de su conexión. Entonces, a ver si podemos tener un ratito. Quería Quitemos la cámara principal y ponemos al profe Fossati Nuris para poderlo saludar al profe. Hacemos una pausa y regresamos a conversar con él. Él está en directo desde la ciudad de Montevideo. Ok, entonces vamos a saludar en algún momento.
2: Solamente un ratito, si quiere, Oscar, antes que la. Hay un ratito de última hora. El presidente Daniel Noboa viajará mañana a Estados Unidos y se quedará una semana, hasta el 15 de junio, precisamente pues para acompañar a la selección en su primer partido, aunque no está considerado en el decreto que pues se firma esta tarde, el decreto 418, lo que sí.

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1: Estamos de regreso. 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